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0: 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Les saluda Diego Alonso. Comenzó el partido en Seattle y ya lo gana la selección de Bélgica. 1-0 en contra de Estados Unidos. 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Si apuestas al marcador correcto de 0 a 2 a favor de Bélgica, cobraría 7.500 pesos. 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
7: ¿Qué tal, amigos de Hashtag La Radio del Mundial por Radio Centro? Aquí de nueva cuenta Diego Alonso informando que se empató el partido. Gol de Estados Unidos en un tiro libre. Le pega Mark Tillman. Desvío de la barrera que vence al guardameta. Así que empate a uno entre Bélgica y Estados Unidos. Esto es Hashtag La Radio del Mundial por Radio Centro.
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12: La cantante anunció que en colaboración con FIFA Global Citizen Education se destinarán $500,000 para garantizar recursos que permitan seguir educando a la juventud del país mientras se recupera de esta tragedia natural. En un comunicado dijo: "Invitaremos a organizaciones locales a solicitar financiamiento para ayudar a que los niños regresen a la escuela, apoyar a los maestros y restablecer el acceso a la educación".
9: Soy Cristina Tenorio.
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7: ¿Qué tal, amigos de Hashtag La Radio del Mundial por Radio Centro? De nueva cuenta, Diego Alonso informando que cayó el segundo gol de Bélgica. Tan solo unos minutos después del empate de Estados Unidos, aparece de nueva cuenta Charles de Ketteler y con la cabeza un testarazo certero se pone de nueva cuenta arriba en el marcador. Bélgica 2-1 en contra de Estados Unidos. Esto es Hashtag La Radio del Mundial por Radio Centro.
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1: ¿Qué tal, amigos, amigas de Hashtag La Radio del Mundial por Radio Centro? Aquí Diego Alonso, a punto de terminar la primera parte. Bélgica le sigue ganando 2-1 a Estados Unidos. 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De 4-2 a favor de Bélgica, cobrarías 9,000 pesos. 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

0: Hola amigos, los saluda de nueva cuenta Diego Alonso. Seguimos con esto que es Hashtag, la radio del Mundial por Radio Centro. Medio tiempo en Seattle y se mantiene la victoria parcial. 2-1 de Bélgica en contra de Estados Unidos. Doblete de Charles de Ketelaar para los belgas. Descontó para el equipo estadounidense Mark Tillman con un tiro libre que desvió la barrera. Esto es Hashtag, la radio del Mundial por Radio Centro.
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0: Hola, hola amigos, continuamos con esto que es hashtag la radio del mundial por Radio Centro. Arrancó el segundo tiempo, Bélgica le sigue ganando 2-1 a Estados Unidos. 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

0: ¿Qué tal, amigos? Continuamos con esto que es Hashtag, la radio del Mundial por Radio Centro. Cayó el tercero de la selección de Bélgica. Error terrible en la salida del guardameta Matt Fries. Se la regala y aprovecha Hans Vaneken para definir sin portero en el arco. Y con esto, Bélgica lo está ganando 3-1 en contra de Estados Unidos. Esto es Hashtag, la radio del Mundial por Radio Centro.
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3: Shakira une fuerzas con la FIFA para ayudar a Venezuela tras terremotos.
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3: La cantante anunció que en colaboración con FIFA Global Citizen Education se destinarán $500,000 para garantizar recursos que permitan seguir educando a la juventud del país mientras se recupera de esta tragedia natural. En un comunicado dijo: "Invitaremos a organizaciones locales a solicitar financiamiento para ayudar a que los niños regresen a la escuela, apoyar a los maestros y restablecer el acceso a la educación". Soy Cristina Tenorio.
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10: ¿Qué tal, amigos, amigas de hashtag la radio del mundial por Radio Centro? Se terminó el partido en Seattle. Victoria de la selección de Bélgica, 4-1 en contra de Estados Unidos. Y con esto, la selección estadounidense se queda fuera de la Copa del Mundo y se suma a Canadá y a México. Así que las tres sedes están eliminadas ya de la Copa del Mundo. Esto es hashtag la radio del mundial por Radio Centro.
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Harry Styles con Acid Was para iniciar esta semana de lunes, aquí en Alfa 91.3, lunes 6 de julio, en el cual, pues ya como que está pasando un poquito la tristeza de ayer. Ya estamos ahorita después de un cafecito de olla, que además, el café de olla, no sé ustedes, pero con el toquecito de piloncillo que tiene, siempre es como un apapachito, ¿no? Así de, todo va a estar bien, y así alivianamos, pues cualquier dolor, y comenzamos una semana más porque tenemos para ustedes muy buenas noticias, porque ese, y si sí, ojalá se quede para nosotros, para nuestra vida, para nuestro día a día. Y el día de hoy muchos amanecieron con el ¿y si sí soy yo el nuevo elemento alfa? ¿Y que creen? Que sí, ya hay noticias. Muchas felicidades a los 30 finalistas que pasan pues a la siguiente fase. Les tengo información, pero les digo en unos minutos más. Así que quédense con nosotros. Yo soy Cristina Tenorio y también les quiero platicar de esta gran figura, pues sí, del fútbol, que por lo menos a mí me ha encantado y me cae muy bien. Y además, pues su look me gusta, así de vikingo, de rudo, pero resulta que ni tanto. Erling Haaland tiene un negocio millonario que tiene que ver un poquito con moda, con su cabello. Y también resultó rapero. Les voy a platicar de esto más adelante. Mientras tanto, quiero agradecerle a mi compañero Charlie Cárdenas en los controles, en la producción. Yo soy Cristina Tenorio. Vámonos juntos hasta las 10 de la noche. Y en redes sociales me encuentran así, @soycristenorio. Esto es 21 Reasons, en la estación donde todo nace. Bienvenidos, bienvenidas.

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Instant Crush de Daft Punk a través de Alfa 91.3, donde todo nace. Quiero mandarles muchos saludos a todas las personas que están aquí en redes sociales ya escribiendo, también algunos muy felices y emocionados porque son de los finalistas del nuevo elemento Alfa. Primero que nada, quiero agradecer a los cientos de personas que fueron a los castings, que estuvieron por ahí con sus sueños, llegaron temprano y todo. Gracias en verdad por mostrarnos su talento, sus sueños, y ya tenemos a los 30 primeros finalistas de este casting del nuevo elemento Alfa. ¿Y ahora qué sigue?, me preguntan. Bueno, una, estén atentos, muy muy atentos de los teléfonos y de los del correo y todo lo que nos dejaron ahí de contacto, pero lo más importante es que estén escuchando el día de mañana, el miércoles o el jueves, al jefe Toño Esquinca, porque él tendrá para ustedes en cualquier momento, él les puede decir qué sigue. Así que estén muy, muy al pendiente de Toño Esquinca desde las 7 de la mañana aquí en Alfa 91.3, donde todo nace. Y de nuevo, muchas felicidades a todos los finalistas. Me encantará conocer muy, muy pronto quién es mi nuevo o nueva compañera aquí en Alfa 91.3. Vamos con Hugel, esto que es Moving to the Sun. Alfa estreno, soy Cristina Tenorio, hoy hasta las 10 de la noche.

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Ariana Grande con Hey That I Made You Love Me, este alfa estreno que nos han pedido bastante. Y oigan, hablando de también de peticiones por acá, ya muchos me están diciendo que quieren saber más de Haaland. Dicen, pues ahora como así al equipo al que le puedo ir en esto del fútbol, es a Noruega, que ha dado una sorpresa maravillosa. La verdad, también tenían casi 30 años sin estar en uno de estas justas a nivel mundial. Y pues resulta que van bastante bien, eliminaron a Brasil. Y les quiero platicar unos datos curiosos de Haaland. El primero tiene que ver con su cabello, porque la verdad tiene una melena envidiable, rubio, lacio, bien cuidado. Bueno, pues les quiero platicar de, sí, él sacó provecho de esta melena y tiene un negocio millonario de algo que no se imaginan, pero les digo en minutos. Vamos con Taylor Swift, que por cierto, recién casada, muy pronto se darán a conocer los detalles. Dicen que Sir Paul McCartney por ahí cantó en su boda. Bueno, vamos a escucharla con I Knew It, I Knew You, alfa estreno de Alfa 91.3.

0: Los Black Eyed Peas con The Time, algo que ya tiene 16 años que era Alfa estreno, sonando esta noche por aquí en Alfa 91.3, donde todo nace. Y pues sí, puede pasar el tiempo bastante rápido, porque hace 28 años que Noruega no estaba tan bien y llegaba a estas instancias de un mundial. Ahora resulta que Erling Haaland de verdad que es de estas grandes figuras por parte de la selección de Noruega. A mí me cae bastante bien. Creo que además él se ríe de sí mismo, se ríe con los demás, se lo toma muy a la ligera lo que dicen los demás de él, pero además ya en el juego se lo toma muy, muy en serio. Y además impone porque es altísimo este hombre, con su melena así rubia, larguísima, bien cuidado y brilloso y sedoso su cabello, y este look de vikingo. Pero es un vikingo que tiene un negocio millonario de algo que tiene que ver con estas coletitas que se hace. Sí, pues resulta que él siempre trata de apoyar el consumo local en su país y se alió con una empresa noruega que hace nada más y nada menos que cintas para el cabello, estas liguitas para el cabello. Y pues dijo, vamos a entrarle con una colección exclusiva que sea mía de Erling Haaland, y hay de diferentes colores, y él pues dice que son las que usa para los partidos de fútbol, que no maltratan su cabello, que resisten temperaturas extremas y demás. Y uno diría, ay, ¿en serio vende esas ligas para el cabello? Pues nada más y nada menos que factura al año esa empresa unos 150 millones de pesos. Así que, ¿cuántos de ustedes van a dejarse el cabello largo para seguir esta moda? Si quieren conocer más y cómo se ve esta colección de Erling Haaland, de las ligas para el cabello, porque además de ser un goleador de Noruega, pues tiene esta empresa. Les dejo la información y les hice un pequeño reel ahí en mis redes sociales. Búsquenme en Instagram, en TikTok, en X, como @soycristenorio. Cristina Tenorio. Pausa, venimos con algo de Bruno Mars, Calvin Harris, Sia y más en Alfa 91.3, donde todo nace.
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Soothing Noi de Allison Triple Eight aquí en Alfa 91.3. Y ya que hablábamos de Erling Haaland, este delantero de Noruega que de hecho está haciendo historia con su selección, ya les platiqué que tiene su faceta de pues negocio millonario, que son estas ligas para el cabello, pero también resultó ser rapero y tiene un pasado que, les quiero platicar en unos minutos más. Mientras vamos con Måneskin, esto es Begging, aquí en la estación donde todo nace, Alfa 91.3.

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Can Summer aquí en Alfa 91.3, donde todo nace. Y hablando de DJs, quiero platicarles de un DJ noruego. Si hablábamos de Noruega, de Erling Haaland, bueno, pues Kygo, a quien conocimos aquí hace unos años, ¿se acuerdan? Bueno, Kygo, resulta que en sus redes sociales hizo una apuesta con Erling Haaland. Les quiero dar un poco de contexto, porque sí, además de ser goleador, Erling Haaland también tuvo su pasado musical. Lo digo entre comillas porque por aficionado nada más, ¿eh? No es que haya hecho así de verdad, como que un disco o algo, pero sí hizo una banda de rap que se llamaba Flow Kings, o sea, los reyes del flow. Esto lo hizo junto a otros dos amigos. Fue un grupo improvisado de rap, pero pues terminó convirtiéndose en una curiosidad de internet. Lo que sí es que hay un video de hace unos cuantos años en el cual él sale rapeando, Erling Haaland, sin esta melena de vikingo y sin el cuerpo que tiene ahora de futbolista, pero pues sale rapeando una canción de Kygo. Pues ahora, años después, Kygo en sus redes sociales hizo una apuesta y le dijo: si tú metes gol en octavos de final, Erling, yo puedo pensar en relanzar esta canción y hacer otro remix, una nueva versión de esta canción que se llama Kygo Yo. ¿Y qué creen? Que Haaland no anotó uno, sino dos goles. Entonces, pues, ya puso en sus redes sociales Kygo que probablemente muy pronto podremos escuchar esta nueva canción donde utilizaría la voz del futbolista Erling Haaland rapeando con esta canción de Kygo. Y si quieren ver un poco el video, vayan ahorita mismo en mis redes sociales, ahí búsquenme en Instagram, @soycristenorio, Cristina Tenorio, o en TikTok, o en Instagram, ya les dije en Instagram, en X, perdón, en Twitter, ahí me pueden seguir también, y compartimos esta información. ¿Se imaginan que fuera un alfa estreno? Así de Kygo rapeando Erling Haaland en esto que en Alfa 91.3, todo puede pasar. Y por cierto, yo creo que sí van a llegar bastante lejos en el mundial. Bueno, nosotros vamos ahora con esto que es de Alan Walker y se llama Faded, sonando en la estación donde todo nace, Alfa 91.3.

0: 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Freaking Out, enloqueciendo Dexter and the Moon Rocks en Alfa
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0: Ya nos despedimos por esta noche de lunes. Gracias, muchas gracias. Primero a mi compañero Charlie Cárdenas en los controles, en la producción y a cargo de también muchas peticiones y mensajes. Y me despido también agradeciendo a las personas que probablemente van manejando y no nos pueden escribir, pero que cada noche eligen estar con nosotros en el 91.3 Alfa, donde todo nace. Muchas, muchas gracias por elegirnos. Y a los que también pasaron por acá en redes sociales a seguirme, a comentar todo lo que hablamos de curiosidades de Erling Haaland, este goleador por la selección de Noruega. Y también a los que... ¡ay! A los del nuevo elemento Alfa, que por cierto, les digo, ya se publicó la lista de los 30 finalistas que van a la siguiente fase. Mucho éxito para todos ustedes soñadores. Y si sí, alguno de ustedes es mi nuevo... Bueno, alguno de ustedes va a ser mi nuevo compañero o mi nueva compañera, pero y si sí eres tú que me estás escuchando, para más detalles, yo les puedo decir solamente, estén mañana muy temprano escuchando al jefe Toño Esquinca desde las 7 de la mañana y toda la semana para cualquier detalle. Ya me despido, soy Cristina Tenorio y mañana los espero a las 8 de la noche. Que apaguen las luces y que enciendan las estrellas. ¡Bye!
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16: Muy buenas noches en Alfa 91.3, donde todo nace en este 6 de julio del 2026. Yo soy Patti Velasco y a partir de este momento arrancamos con 2 horas de la mejor programación, con Alfa Estrenos y con muchas cosas que platicar de tus alfartistas y de todo lo que sucede aquí en Alfa 91.3, donde todo nace. Harry y Charlie están ya listos conmigo en la producción y en los controles, arroba Patti Velasco Alfa en X y en Instagram y a través de alfaenlinea.com. Así es que comenzamos aquí con Ariana Grande, Seven Rings en Alfa 91.3. Quédate conmigo en este inicio de semana en la estación número 1 de música en inglés de todo Iberoamérica.

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Seguimos juntos en Alfa 91.3 y ayer terminó la participación de México en la Fiesta Futbolera 2026. Fue triste, no lo vamos a negar, porque teníamos mucha esperanza, porque y sí, pero bueno, fue un partido súper cardíaco, muy emocionante, en donde México dio batalla hasta el último segundo. Jugaron como una de las mejores selecciones que nos han representado en los últimos años y sacaron la casta y no se achicaron y defendieron y atacaron. Al final no se consiguió el resultado, pero yo creo que hay que reconocer el buen papel que hicieron nuestros jugadores y de verdad, pues ante grandes rivales, pues no se pudo conseguir el resultado que estábamos esperando, que todo México quería, pero sí hay que estar muy orgullosos de lo que consiguieron y de saber que, pues ojalá que sea el principio de una nueva era de nuestro fútbol. Fue súper emocionante verlos jugar, gracias por todo lo que nos hicieron vibrar y sentir y emocionarnos y gritar y sufrir también. En fin, pues así terminó el partido 3-2 ayer contra Inglaterra, pero nosotros contentos de todo lo que hizo la selección mexicana y siempre apoyándolos, por supuesto que sí. Yo soy Patti Velasco, vámonos con más música. Aquí está Katy Perry y Kanye West con E.T. en Alfa 91.3, donde todo nace.

Y si tú hiciste tu casting para ser el nuevo elemento alfa, ya están publicadas en nuestras redes sociales la lista de los finalistas de 350 castings. Ya están publicados los nombres de los finalistas y, bueno, habrá una nueva etapa en donde seguiremos analizando y escuchando nuevamente los castings con mucha atención y con mucho cariño y cuidado para poder seleccionar finalmente al nuevo elemento alfa. Así es que si quieres checar los nombres de los finalistas, córrele arroba Pati Velasco Alfa en X y en Instagram y también a las redes sociales oficiales de Alfa 91.3 FM o en las cuentas de Toño Esquinca, A Esquinca o Mónica López o Cris Tenorio. Ahí también están la publicación de los finalistas del nuevo elemento Alfa. Vámonos con más música. Me llamo Pati Velasco y aquí están Hugh Gill y Mael Angel y Ultranate con Moving to the Sun, que nos encanta cómo suena en la estación donde todo nace. Alfa 91.3.

Seguimos juntos en Alfa 91.3, donde todo nace. Yo soy Patti Velasco. Eso fue de Billie Eilish, Birds of a Feather, que tuvo muchísimo éxito de su película concierto Hit Me Hard and Soft, The Tour, que dirigió junto a James Cameron. Y esta ya llegó también a plataformas digitales y también pues se le ha visto en eventos importantes, con exclusivos círculos de artistas como la fiesta privada de Taylor Swift y Travis Kelce, donde asistieron leyendas como Paul McCartney. Y los fans están esperando ya pronto el anuncio de nueva música. Hay rumores de que viene un cuarto álbum de estudio que ya podría estar preparándose. Así es que mucha, mucha actividad de Billie Eilish, extraordinaria alfartista que tú conoces y que escuchas aquí en Alfa 91.3. Vámonos ahora con John Mayer. Esto se llama New Light. Yo me quedo contigo hasta las 12 en este lunes. Soy Patti Velasco y estás en la estación número 1 de música en inglés de todo Iberoamérica. Alfa 91.3.

Sugar con Maroon 5 en Alfa 91.3 en este 6 de julio. Me llamo Patti, estoy contigo hasta las 12 en Alfa 91.3 y vámonos ahora con Ariana Grande, Hate That I Made You Love Me, de su nuevo disco Petal, que estuvo en la posición número 7 este fin de semana en el Alfa Conteo Oficial de México. Si tú quieres saber cómo estuvieron las posiciones, cuáles alfartistas lograron colocarse y por supuesto cuál fue el Alfa estreno número 1 de esta semana, pues córrele a mis redes sociales, Patti Velasco Alfa. Ahí está el recuento completo y oficial de las 10 posiciones, de los 10 alfaestrenos más pedidos de esta última semana en todo México. Así es que córrele a Alfa 91.3 en redes sociales o a Patti Velasco Alfa. Ahí vas a encontrar el Alfa Conteo Oficial de México de este fin de semana que acaba de pasar. Vámonos ahora sí con justamente Ariana Grande, Hate That I Made You Love Me, número 7 de este fin de semana, y es un gran alfaestreno que escuchas en este lunes en Alfa 91.3, donde todo nace.

Radio con Party Rock Anthem en Alfa 91.3, donde todo nace. 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Si tú o tus amigos o algún familiar o alguien que conoces hizo su casting, bueno, pues ya pueden ver la lista de los finalistas para ser el nuevo elemento Alfa, porque una de las personas que está en esa lista puede ser él o puede ser ella, será el nuevo elemento Alfa y vendrá a trabajar con nosotros aquí a este gran equipo, a la estación donde todo nace, y será parte de Alfa 91.3. Así es que si quieres ver quiénes son los finalistas del nuevo elemento Alfa, córrele a buscarlas en mis redes sociales, Pati Velasco Alfa, o en las redes de Alfa 91.3 o de cualquiera de los locutores, Toño Esquinca, Cris Tenorio, Mónica López. Ahí está ya publicada la lista de los finalistas del nuevo elemento Alfa y esto es muy, muy emocionante. Vámonos con más música. Aquí está Alison Triple Eight con Su Di Noi, de este clásico de los 80s italiano, pero ahora en un nuevo estilo moderno, fresco y deep house que suena impresionantemente bien. 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
1: Soy Patti Velasco en Alfa 91.3, donde todo nace. Y allí estuvo Taylor Swift con I Knew It, I Knew You, que la regresa a sus orígenes country y fue parte de la música de Toy Story 5. Pero bueno, lo más importante ahorita es que Taylor Swift se casó el fin de semana en el Madison Square Garden de Nueva York con Travis Kelce. Una ceremonia impresionante, oficiada de hecho por Adam Sandler. Transformaron el lugar en un bosque y la lista de invitados VIP incluyó a Paul McCartney, Selena Gomez, Zoe Kravitz, entre muchos otros. Algo que me encantó fue que la pareja donó en conjunto 26 millones de dólares a organizaciones benéficas. Y bueno, pues ella guapísima, con vestido de novia de alta costura Dior, con zapatos Christian Louboutin, con joyas Cartier. No, hombre, ya te imaginarás el lujo y el esplendor de la boda de Taylor Swift y Travis Kelce, el espectáculo del año. Todo parece indicar que así lo fue. Vámonos ahora con más música. Esto es de Bebe Rexha y David Guetta. Se llama Sad Girls. Es alfa estreno, por supuesto, de la estación donde todo nace. Alfa 91.3. Soy Patti Velasco.

Que tengas una extraordinaria noche de lunes y que esta sea una gran semana. Es lunes 6 de julio, aquí se está acabando este turno también. Gracias Charlie y gracias Harry por estar conmigo en la producción y en los controles. Nos escuchamos mañana martes a las 4 de la tarde y a las 10 de la noche con más Alfestrenos, con la mejor programación y con muchísimas cosas que platicar y compartir tú y yo. Soy Patti Velasco, recuerda que el cuerpo conquista lo que el alma desea y quédate siempre aquí en Alfa 91.3, donde todo nace. Adiós.

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16: Hola, hola, ¿cómo están? Soy Claudia Mejía. En esta ocasión vamos a hablar de un tema que le compete a las mujeres. Bueno, en parte mujeres, en parte a tu pareja, en parte a todos, porque somos una red de apoyo aquí en esta vida. Debemos de tener siempre redes de apoyo y no estamos solitos. Entonces, pues vamos a empezar. En esta ocasión vamos a hablar de endometriosis. Es una palabra medio rara y tal vez nunca la hayas escuchado, o tal vez sí. pero si eres mujer, seguramente sí. Y para eso está conmigo la doctora Alejandra López Chávez. Ella es ginecóloga y obstetra. ¿Cómo estás?
9: Hola, muy bien, muchas gracias. ¿Y tú?
16: Muy bien, aquí emocionada porque es tu primera vez.
9: Sí, es primera vez.
16: Endometriosis. O sea, yo escucho endometriosis y endometrio. Bueno, ya nosotras sabemos que el endometrio, pues es esa capita que se suelta cuando estamos en nuestro periodo.
9: Exacto. ¿No?
16: Pero se escucha más peligroso y más feo que solamente
9: sí, suena
16: eso, ¿no?
9: Suena intimidante la palabra.
16: Exacto,
9: ¿no?
16: Sí.
9: Pues justo lo que mencionabas, o sea, primero hay que entender que el endometrio es esta parte bien interna del útero que va a tener básicamente dos funciones. La función uno es que se va a hacer gruesita entre una regla y la otra, se va a hacer gruesa porque se prepara para recibir un embarazo. Si en esa mujer, en ese mes, no hubo un embarazo, al terminar ese periodo, va a caerse este endometrio en forma de menstruación, ¿no? O sea, el endometrio tiene que vivir justo en la cavidad endometrial y se va a descamar mes a mes en forma de regla. Sin embargo, la endometriosis quiere decir que hay tejido que no es endometrio como tal, es tejido similar, que eso es muy importante entender que no es endometrio, que es tejido similar al endometrio y que va a estar fuera de esta cavidad, que puede abarcar cualquier parte del cuerpo humano, desde cerebro, desde ¿qué? Pulmones, desde claro, el diafragma, pero principalmente va a estar en órganos pélvicos, que puede ser a lo mejor la vejiga, el uretero, el intestino, o literalmente los ovarios, las alpinges. Si bien esta es la localización más frecuente, no es la única. Entonces, realmente los síntomas van a ser múltiples, muy variados, en muchos matices, y cada paciente lo va a vivir de manera distinta. Entonces, si bien la endometriosis puede tener diferentes grados de afectación, siempre va a haber un dato que nos haga sospechar de ella.
16: Y si dices que es otro tipo de tejido que puede estar en cualquier otro órgano, si de por sí el dolor que una siente en su periodo, no me quiero imaginar el dolor que sería tener ese tejido en otro órgano. O sea, ¿esto sí es así?
9: Sí, literal. O sea, al final del día, el tejido endometrial sano que está dentro del útero va a tener receptores para ciertas hormonas, ¿no? Estas hormonas, de manera natural, las produce el ovario. Pero también hay hormonas que producimos a través del tejido graso, a través de ciertos procesos químicos. Pero en una paciente sana, estrictamente hablando, y te hago mucho hincapié en esta parte que tú me acabas de mencionar, el dolor que sentimos durante la regla. Y ese es un punto pivote. La regla puede doler. Claro que puede doler, pero hay un grado para diferenciar cuando es un dolor normal, entrecomillado, y un dolor que ya no se considera normal. Y esta palabra de es que para mí el dolor es normal, el normalizar el dolor, creo que es el gran error que podemos cometer desde a veces las propias pacientes que lo normalizan y también nosotros como médicos que no les damos el peso, ¿no? El justo peso a las cosas, ¿no? Entonces, tener dolor durante la regla puede ser normal siempre y cuando no afecte calidad de vida, que no sea un dolor incapacitante, que sea un dolor que te permita hacer tu vida prácticamente normal. Entonces, la endometriosis puede ser extremadamente aparatosa. Pacientes que durante la regla pueden tener sangrado a través del recto, a través de la orina, que pueden llegar a convulsionar, que pueden llegar a tener desmayos, que pueden tener focos de diarrea tremenda durante la menstruación. Y también importante no encasillarlo solo a la regla, ¿no? Porque a veces los médicos podemos caer a que solamente vas a tener dolor durante la menstruación. Y si no estás menstruando y te duele, entonces no es endometriosis. Y eso es un error, porque la endometriosis es una enfermedad crónica. Crónica quiere decir que dura mucho tiempo, que va a ser se va a ir complicando, que va a ser una enfermedad que va a ser progresiva y eso hace que cada vez las molestias vayan siendo más aparatosas. Desde primero ser un dolor, entre comillado, no tan complejo que a lo mejor con analgésicos se puede tratar, a terminar en situaciones que requieran cirugía por una obstrucción intestinal, porque la función del riñón ya no está del todo bien y todo porque esta enfermedad es muy agresiva.
16: Nos decías que hay una estadística que nos puede sorprender. ¿Cuántas mujeres lo padecen?
9: La estadística a nivel México se estima que una de cada 10 mujeres va a tener algún grado de endometriosis. O sea, una de cada 10. Es impresionante. Sin embargo, tardamos en hacer el diagnóstico en promedio de 7 a 10 años.
16: ¿Qué? ¿Por qué?
9: Es muchísimo, exacto. ¿Por qué? Porque los síntomas son sumamente diversos.
16: Wow.
9: El hecho de que el tejido puede estar a lo mejor en el intestino puede hacer que tú, al momento de la regla o fuera de la regla, puedas tener colitis, ¿no? Que tengas esta sensación de estar muy distendido después de comer ciertos alimentos, que tengas problemas al momento de evacuar, que tengas periodos de diarrea, porque el intestino se va a irritar por ese tejido y va a hacer que tengas evacuaciones sumamente líquidas, o que puedas intercalarlas con estreñimiento, porque a lo mejor está obstruida una parte del tubo digestivo, que no permite que pase la evacuación, y puedes alternar entre diarrea y evacuaciones pues duras con estreñimiento y decir es que es colitis. El tema emocional es algo fundamental. O sea, vivir con endometriosis lleva a las pacientes a tener periodos de ansiedad, periodos de depresión, periodos en los que no saben qué está pasando con su cuerpo, y también es fácil que las encasillemos a, bueno, es que tienes estrés por el trabajo, tienes presiones con la pareja, tienes presiones con los hijos, y más bien va de la mano con todo esto de la endometriosis.
16: ¿Por qué les pasa? O sea, pues, ¿cuáles son las causas?
9: Pues mira, la verdad es que desgraciadamente no tenemos los médicos una certeza de una causa única. O sea, hay muchas teorías de por qué sucede la endometriosis, teorías ya muy viejitas, algunas de ellas que tienen casi 100 años de que las empezaron a estudiar. Hay otra teoría que nos habla de que esto se forma desde que éramos embriones, desde que estábamos en la pancita de nuestra mamá. Nuestras células tienen esta capacidad cuando somos embriones de decidir, bueno, tú eres una célula del hígado, te vas para el hígado. Tú eres una célula del cerebro, te vas a cerebro. Tú eres de útero, te vas al útero. Hay teorías en las que estas células no llegaron a su destino final, se quedaron en el camino y por eso quedaron implantes en varias partes del cuerpo. Hay otra teoría que habla de que el cuerpo tiene esta capacidad de transformar un tipo de célula a otra. O sea, hay células que tienen que estar en la parte más superficial de los órganos, que se llaman peritoneo, y a lo mejor sufren este tipo de transformaciones a otro tipo de célula parecida al endometrio. Entonces, la verdad es que hay muchas teorías. También hay teorías genéticas en las que hay un patrón genético de que en tu familia probablemente, si tú tienes endometriosis, tías, primas, hermanas, tu mamá probablemente también tenga endometriosis. Y también cada vez nos acercamos más al tema de las enfermedades autoinmunes, porque hay una cierta relación en pacientes con lupus, en pacientes con artritis reumatoide, esas enfermedades que son también muy difíciles de diagnosticar y que también pueden tener una correlación con endometriosis.
16: Aquí en el ISSSTE sabemos que de primera instancia hay que ir a nuestra clínica.
9: Sí.
16: Ellos nos referirán al especialista. Aquí en el ISSSTE hay todo este grupo de apoyo, tanto emocional como médico.
9: Pues la verdad es que como tal un grupo de apoyo específico para endometriosis, en el tema emocional todavía no, en la parte de psicología todavía no lo hay. En la parte quirúrgica, pues el abordaje ideal es vía laparoscopía. No se sugiere tanto la cirugía abierta porque va a ser bastante más agresiva de por sí. Entonces, en el ISSSTE, en hospitales de tercer nivel, como el 20 de noviembre, como en el López Mateos, como en el 1 de octubre, que hay este abordaje de cirugía laparoscópica, es una buena herramienta. Y todavía más pensando en cirugía robótica. La cirugía robótica viene a ser un parteaguas en el manejo de enfermedades tan complejas como es la endometriosis. Entonces, en este momento, hasta donde tengo entendido, solamente en el 20 de noviembre hay Da Vinci, y eso nos va a dar una oportunidad a los médicos y evidentemente a las pacientes para que tengan manejos mucho más integrales.
16: Me dio mucho gusto que estés aquí.
9: Ay, a ti, muchísimas gracias por la invitación, estoy muy contenta, me encanta hablar de este tema porque siento que como médicos tenemos la responsabilidad con las pacientes de hablar de este tema que a veces está muy oculto.
16: Gracias, yo soy Claudia Mejía, nos vemos en un siguiente episodio. Hasta pronto.
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0: Este es un día que ha hecho el Señor. Vivámoslo con alegría, con gozo, pero sobre todo con gratitud. Bendecido día tengamos todos.
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2: Esto es de Álvaro Baltázar. Álvaro Baltázar, un escritor argentino que hizo esta carta. Es la carta de un hombre con Alzheimer avanzado para su esposa. Mire qué maravilla, a mí me enterneció muchísimo y me la encontré y por eso se las quiero compartir. Querida Julia, te escribo ahora mientras duermes y yo estoy despierto, por si mañana ya no fuera yo el que amanece a tu lado. Estos viajes de ida y vuelta no son solo cada vez más frecuentes, sino que cada vez paso más tiempo al otro lado. Y en uno de ellos, quién sabe, temo que ya no sabré encontrar el camino de regreso. Por si mañana ya no soy capaz de entender esto que me está ocurriendo. Por si mañana ya no puedo decirte cómo valoro y admiro tu entereza, este compromiso y empeño tuyo por permanecer a mi lado, tratando de hacerme feliz a pesar de todo. Por si mañana ya no fuera consciente de lo que haces, el gran esfuerzo que sale de ti en cada detalle para tratar de hacerme sentir pertenencia y permanencia hacia lugares ya irreconocibles para mí. Quiero decirte gracias. Me he dado cuenta de todo. Cuando colocas papelitos en cada puerta de la casa para que yo no confunda la cocina con el baño, cuando consigues que acabemos riéndonos después de ponerme los zapatos sin calcetines, cuando te empeñas en mantener viva la conversación, aunque yo me pierda en cada frase, cuando te acercas disimuladamente y me susurras al oído el nombre de uno de nuestros nietos, cuando me dices que quien vino de visita es mi mejor amigo desde la infancia, cuando respondes con ternura y paciencia a estos arranques míos de ira que me asaltan, como si algo en mi interior se rebelase contra este destino que me atrapa y del cual, por más que quiera, no puedo escapar. Cuando enfermo y tú cuidas de mí, sabiendo que cuando tú enfermas, te las tienes que arreglar sola y además ocuparte de mí, sintiéndote tan mal. Por esas y tantas cosas más, por si mañana ya no recuerdo tu nombre o el mío, quiero que sepas que lo que sí sé es que tu cara es el camino hacia el paraíso y es lo único que siempre, desde mi corazón, voy a reconocer. Por si mañana me salgo de nuestra casa a escondidas y ya no sé regresar. Por si mañana ya no pudiera darte las gracias por haberme elegido para compartir tu hermosa vida. Por si mañana, Julia, yo no fuera capaz de hacerte saber que has hecho mi vida completa y feliz. Por si mañana alguno de mis órganos olvida cómo funcionar y me significa irme de este plano. Por si mañana no pudiera decirte, aunque sea una última vez, que te amo. Tuyo siempre, Álvaro.
3: Hello.

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2: Hola Toñito, buenos días, soy Denise García y estoy con mi mamita Yolanda. Te escuchamos desde que tenías unos 2 meses al aire en Alfa. Te admiramos muchísimo, siempre has sido una luz en nuestras vidas. Te amamos muchísimo. Estamos muy agradecidos de haberte conocido, de haber coincidido en esta vida contigo. Has traído muchísimas bendiciones para nosotros y pues te amamos muchísimo, Toñito. Mucho éxito.
0: Efecto positivo.

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2: Shakira une fuerzas con la FIFA para ayudar a Venezuela tras terremotos.
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5: La cantante anunció que en colaboración con FIFA Global Citizen Education se destinarán $500,000 para garantizar recursos que permitan seguir educando a la juventud del país mientras se recupera de esta tragedia natural. En un comunicado dijo: "Invitaremos a organizaciones locales a solicitar financiamiento para ayudar a que los niños regresen a la escuela, apoyar a los maestros y restablecer el acceso a la educación". Soy Cristina Tenorio.
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Muy buenos días, tengan todos ustedes, son las 7 de la mañana con 10 minutos, las 7 con 10 en Alfa 91.3, en el único caminito a la escuela, que ya nos vamos de vacaciones casi, bueno, se supone que hasta el 15, pero sé que muchos de ustedes no están de vacaciones, ¿verdad? Por eso el día de hoy tengo sorpresas para ustedes y más. Yo soy Toño Esquinca, bienvenidos sean, este fue el

Oigan, este fue el alfaestreno de ayer. ¡Qué buen alfaestreno! Pero qué buen alfaestreno presentamos ayer. Ojalá les guste. Es muy optimista y muy positiva esta canción. Muy con efecto positivo. Se llama Forever Right Now. Por siempre, ahora. Así comenzamos.

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0: Eso es de Taylor Swift. Qué buena película, ¿verdad? No sé si ya la vieron. Me los estoy choreando porque yo tampoco la he visto. Yo tampoco la he visto, pero debe de estar igual que las otras. Muy buena. La que tengo muchas ganas de ver, honestamente, es la de Minions. Minions también ya va en el 5, ¿o en qué número va Minions? Ya lleva un rato, ¿verdad? Ya llevan también como 5 películas los Minions, ¿o más?
1: ¡Banana!
0: ¡Exacto! ¡Banana! Llevan como 5 películas los Minions. ¿Quién sabe cuántas lleve? 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Los que quieran ir, ahorita les digo dónde va a estar el Alfamóvil. Las 7:22, juguemos padres contra hijos.
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0: Ay, perdón, aquí hay alguien. Le doy la bienvenida a Ana Valeria. ¿Cómo está usted, señorita Ana Valeria, el día de hoy?
1: Hola, Toño, buenos días. ¿Cómo estás?
0: Yo muy bien, muchas gracias por preguntar, Anita Valeria. ¿Cómo le dicen sus amigas? ¿Anita? ¿Ane? ¿Vale? ¿Cómo le dicen?
1: Bueno, ellas me dicen Anita y mi mamá me dice Vale.
0: Ah, ¿le puedo decir Anita?
1: Sí.
0: Mucho gusto, señorita Anita. ¿Cuántos años tiene Anita?
1: 10 años.
0: ¿Cuántos?
1: 11.
0: 11 años. ¡Qué maravilla, señorita Anita! Oiga, y si le gana su mamá Iris, ¿qué le pediría usted a ella?
1: Le pediría una sudadera de Stripe Kids y un libro de Jerónimo Stilton.
0: ¡Órale! ¡Jerónimo Stilton! Es este ratoncito, ¿verdad?
1: Sí.
0: Es un ratoncito, Jerónimo Stilton. Y Stray Kids, una sudadera. Eso me gusta muchísimo, pero muchísimo me gusta eso. Muy bien, dígame, señorita Ana Valeria, voy a hablar con su mamá ahora. Iris, buenos días.
2: Hola, Toño, muy buen día, ¿cómo estás?
0: Muy bien, gracias, ¿y usted?
2: Muy emocionada, ya estamos aquí listas para participar.
0: Ay, a usted la oigo muy lejitos, muy bajito, señora Iris.
2: A ver, ¿ahí me escuchas mejor?
0: ¡No!
2: Ok.
0: Oiga, ver, señora Iris, ¿usted qué le va a pedir a Anita Valeria, a Anita Vale?
2: Le voy a pedir que sea más organizada y que lea al menos 20 minutos todos los días.
0: ¡Uy, eso sería maravilloso! ¡20 minutos todos los días! ¡Muy bien! ¡Comence! ¿Cuándo salen de vacaciones, Anita Valeria?
1: No, hoy es nuestro cambio de escolta, entonces ya tengo que ir. Ya, hoy es mi último día.
0: Ajá, ¿y usted está en la escolta?
1: Sí.
0: ¡Uy, eso quiere decir que es usted muy inteligente y fenomenal! ¡Muchedumbre, por favor! ¡Un aplauso a Ana Valeria! Uy, se cortó. Uy, de la emoción de que Anita Valeria está en la escolta, se cortó. ¡Ay, Dios! Esto es de Hugel y se llama Moving to the Sun. Si usted quiere participar en Padres contra Hijos, mándeme un WhatsApp al 5579-046966 y nosotros le marcamos. Chihuahua, yo quería participar con Anita Valeria. A ver si las localizamos para mañana.

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1: Moving to the sun. Ya son las 7 de la mañana, 30 minutos. 7:30 en Alfa 91.3. Ah, pues, ¿qué creen? Ya tengo otra vez a Ana Valeria e Iris, que se cortó, pero ya están aquí. Ana, Anita, Vale, ahí está. Y señora Iris, ¿por qué nos colgaron, hombre? ¿Por qué? ¿Por qué nos colgaron, oigan?
2: Error de dedo, Toño.
1: ¡Ay, no me diga, Anita! Muy bien, Anita, por esa sudadera de Stray Kids y por ese libro de Jerónimo Stilton, vamos a darle. Dígame usted, señorita Anita, fíjese bien, ¿eh? ¿Qué gas? Hay algo que las plantas hacen que se llama fotosíntesis. ¿Y qué gas cree usted que produzcan la fotosíntesis? ¿Qué gas produce la fotosíntesis? ¿Hidrógeno? ¿Oxígeno? ¿O nitrógeno?
2: Oxígeno.
1: Así es, señorita Anita. Dígame, señora Iris, dígame usted lo siguiente. ¿Cuál es la capital de Austria, señora Iris? ¿Berna, Bruselas o Viena?
3: Viena, Toño.
1: Muy bien, señora Iris. Anita, dígame por favor lo siguiente. Esta se la va a saber usted muy bien. ¿Con qué país, señorita Anita, cree usted que colinde Portugal? ¿Portugal tiene frontera con qué país? ¿Con España? ¿Con Francia? ¿O con Inglaterra?
2: ¿Con España?
1: Muy bien, señorita Anita Valeria. Señora Iris, dígame por favor lo siguiente. Fíjese bien, ¿eh? ¿Cuál es la parte de una oración que sirve para unir o enlazar palabras, frases u oraciones? La parte de una oración que sirve para unir o enlazar palabras, frases, en fin. ¿La conjunción, el adverbio o el adjetivo?
3: La conjunción, Toño.
1: ¡Ay, señora Iris! ¡Muy bien, señora Iris! Señorita Anita, dígame por favor lo siguiente. Fíjese, ¿eh?
2: Sí.
1: ¿Cuánto sumará los dígitos del número 675? 675. Si usted suma todos esos dígitos, ¿cuánto suma?
2: Dieciocho.
1: Muy bien, señorita Anita. Muy bien, es usted muy inteligente. Señora Iris, dígame por favor lo siguiente. Ahí le va. ¿Cómo se le llama el periodo más caluroso del año? Que, por cierto, parece ser que ya lo pasamos, gracias a Dios. ¿Cómo se llama el periodo más caluroso del año? ¿Estío? ¿Capicúa? ¿O canícula?
3: Es la canícula, Toño.
1: ¡Ay, Dios mío, qué inteligentes! Iris y Ana Valeria quedaron empatadas, señoritas, empatadas. Perdón, señora y señorita, empatadas. Así es que a leer 20 minutos diarios, Anita. Y vamos por la sudadera de Stray Kids.
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0: Exciting, son las 7:38 ya, 7:38. Lleguen al Alfamóvil, si ustedes tienen Alfamonía, si tienen Alfamonía, ya lo hicieron. Los primeros 5 que lleguen ahorita se van a llevar boletos para esto que se está llevando a cabo en el Parque Naucalix. Está increíble. Ya vieron, les voy a poner el video en mis redes sociales. 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
0: Ahí está, en Avenida 510 y Loreto Favela, en la colonia San Juan de Aragón, en la alcaldía Gustavo Madera, afuera de pastelerías El Globo y Little Caesars, las 7:41. ¿Tiene usted un chiste corto? Márqueme y le doy boletos cuádruples para que vayan a ver los dinosaurios de animatronics. Las 7:41 está el festreno, a mí me encanta. Me recontrafascina esta mujer, tan joven y tan talentosa. Es Olivia Rodrigo. Stupid Song. Qué bien me cae esta mujer, de veras.

0: ese jingle lo vamos a extrañar porque ya va a acabar el mundial. Uy, sí, ya va a acabar, faltan 15 días. Uy, sí, ya va a acabar. 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Jurassic... ¡ay! Se me fue el nombre, ¿usted cree? No puede ser que se me haya ido el nombre. Se llama Tierra Jurásica. Tierra Jurásica. 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Todos los días. Para que... tiene unas photo opportunities muy buenas para su Instagram y para todo lo demás. La verdad. 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Está muy padre, la verdad está padrísimo. Les va a encantar. 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Un chiste corto por acá. Buenos días, ¿quién habla por aquí?
1: Hola, Toñito.
0: Hola, buenos días, ¿cómo se llama usted?
1: Me llamo Santiago.
0: ¡Santiago! Señor Santiago, ¿cuándo es su último día de clases?
1: El viernes.
0: ¡Este viernes! ¡Vámonos, señor Santiago! Le deseo unas muy felices vacaciones de verano, señor Santiago.
1: Gracias.
0: Oiga, ¿y cómo le fue? ¿Cómo salió su boleta?
1: No sé.
0: ¿Aún no sabemos? ¿Usted cómo cree que le haya ido?
1: Digo que como que más o menos, no sé.
0: ¡Ah, caray! Oiga, ¿y en qué materia le costó más trabajo? ¿Qué fue lo que le costó más trabajo? Que de plano decía usted, no puedo por aquí. ¿Cuál fue?
1: Ay, matemáticas.
0: ¡Ah! Oiga, pero bueno, todo va a salir bien, va a ver. Todo está... ¿Cómo se llama su escuela?
1: Moderno.
0: Ay, se le está cortando. ¿Cómo?
1: Moderno Tepeyac.
0: Moderno Tepeyac. Moderno Tepeyac. Oiga, señor Santiago, ¿quiere conocer su canción Amuleto?
1: Sí.
0: Muy bien, que lo graben porque esto lo va a recordar usted cuando en 10 años que yo le caiga muy mal. ¿Cuántos años tiene?
1: 9
0: años. Ah, ok, yo le voy a empezar a caer muy mal dentro de 6 años. ¡Pero muy mal! Le voy a empezar a caer en 6 años. Pero eso va a ser normal. Después, en unos 11 años va a regresar acá. Pero dígame, señor Santiago, ¿qué día nació?
1: El 7 de diciembre de 2016.
0: El 7 de diciembre de 2016. ¡Ay, señor Santiago! Le tocó una muy buena canción, Amuleto. El alfa estreno que nació cuando usted nació es buenísimo. Es de CIA y se llama Cheap Thrills. Grabe esto para que dentro de 9 años lo va a recordar con muchísimo cariño, señor Santiago. Adelante con su chiste corto.
1: Pepito está con su mamá y le dice, mamá, hoy casi saco 10. Su mamá le responde, muy bien, Pepito, pero ¿por qué casi? Porque se lo pusieron a mi compañero de al lado.
0: ¡No le haya pasado eso, señor Santiago! ¡No le haya pasado eso! ¡Mire, su canción, Amuleto! 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
2: 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Esto es de Bibi Rexha y se llama Sad Girls. 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

0: Just Might, Bruno Mars, que estará en diciembre en... ¿Dónde? En el Estadio GNP Seguros. Y los boletos, pues todavía hay algunos en ticketmaster.com.mx, están acabando, así es que compren sus boletos y ya falta, pues la verdad, pues falta menos para ese diciembre que el diciembre pasado que pasamos. Las 8 de la mañana, 11 minutos ya, es momento de esto.
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0: Y en esta sección del poder del sonido, donde usted sabía absolutamente todas las reglas del juego antes de venir a encarnar aquí. Pero parte del proceso de descubrimiento es precisamente redescubrirlo. Y qué maravilla que uno escoja dónde quiere nacer, en el tiempo en el que quiere nacer y en la familia en la que quiso nacer. Porque usted sabía perfectamente bien qué era lo que más necesitaba para su evolución. Y por eso

ya sabía. Como esta, por ejemplo, de cuando el universo, el cosmos, yo le llamo Dios, llámele usted como quiera, cuando Dios tiene algo grande preparado para usted, no siempre llega envuelto en certeza ni en comodidad, ni de manera fluida. A veces las primeras señales de una bendición no parecen regalos, sino desafíos. Es cuando sentimos incomodidad, confusión, incluso pérdidas. Pero le puedo garantizar algo. Nada, nada de lo que le sucede es castigo. Nada. Es movimiento. Es el empujón divino que nos saca de donde ya no podemos crecer, o que nos orilla a pensar y abrir los ojos para ver otra realidad. Todo lo que nos sucede es lo que nos va orillando a movernos emocional o físicamente, y también mentalmente. Dios no da nada si está usted repitiendo lo mismo y pensando las mismas cosas y las mismas creencias y repitiendo las mismas rutinas. Y Él necesita que nos estiremos, que crucemos los límites de nuestra zona cómoda. Por eso permite que ciertas situaciones se vuelvan hasta insoportables, para que no podamos ignorarlas más y nos atrevamos a ver lo que ya no va con nosotros y soltemos. Como una pequeña ave, un pájaro, que si encuentra su nido demasiado cómodo, no querrá volar. Pero su madre ave empieza a mover el nido poco a poco, hasta que no le queda más opción que abrir sus alas y volar. Esa incomodidad no es el final, es el inicio del crecimiento. Lo que antes parecía seguro comienza a tambalearse. Las relaciones cambian, los trabajos que antes nos sostenían ya no se sienten iguales, el camino claro se vuelve difuso, pero no es que usted esté perdiendo, se está transformando. Y Dios ensancha sus capacidades rompiendo los moldes donde usted antes cabía. Y si siente que todo en su vida se está moviendo y que hay resistencia, es porque está cruzando una nueva versión de usted. No resista, no se aferre, deje ir todo. Está siendo guiado hacia algo más grande de lo que usted puede imaginar. Y que esto resuene en el centro de su ser. Gurur Brahma, de mi amado maestro, el doctor Joseph Michael Levry. Bendecida jornada.

Pues buen camino tenga usted a donde quiera que vaya. Ya son las 8:18. ¿Quiere usted participar en Ando Claxoneando? Y déjeme ayudarle con 1,000 pesos. 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Esto es de Snow Patrol. Uy, es una delicia. Chasing Cars.

esa maravilla es de Snow Patrol. ¡Felicidades, Araceli Güera! Araceli Güera me está escribiendo en Twitter. Bueno, todos los que me siguen en Twitter, bueno, en X, donde me encuentran como A Esquinca. Y Che, Araceli Güera dice, mándame un saludo, hoy es mi cumpleaños. Araceli Arias Rodríguez, desde Tula, Hidalgo. Saludos y feliz cumpleaños, Araceli Arias Rodríguez. Esto fue el alfa estreno de ayer. Y es un gran, gran, gran alfa estreno de lo que necesita el mundo y nuestro país. Cosas bonitas, estéticas y positivas como esto, que se llama Forever Right Now. No sé si lo escuchó ayer o no, pero es muy linda la letra y esta canción es buenísima.

0: World, eso es de Rihanna, las 8:33. Cómo me gustaba esa canción cuando salió, me recuerda cuando llegamos a Alfa. Le estoy hablando del 2010, imagínese. Esa canción data del 2010, hace 16 años. Vamos a ver quién está en Ando Claxoneando.
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0: Y aquí hay alguien ya, 55 55 70 6608, si usted quiere participar. Y pues bueno, alguien a lo mejor le ha de contestar. Y entonces, 1,000 pesos ganar. Que de algo le irán a apoyar. 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Vamos a ver, aquí hay alguien ya. Buenos días, ¿quién habla?
3: Hola, buenos días, Toño. Soy Cristina. ¿Cómo estás?
0: Mucho gusto, Cristina. ¿Cómo está usted el día de hoy?
3: Igualmente, Toño, muchas gracias. Feliz de haberte contactado porque tengo mucho tiempo tratando de hacerlo y no había tenido suerte.
0: ¡Hoy es el día, Cris!
3: Sí, gracias, Toño.
0: Cris, ¿a dónde va, Cris? ¿Va a trabajar? ¿Anda turisteando?
3: No, acabo de dejar a mi nieto en la escuela y me dirigía hacia el banco.
0: ¿Al banco? ¿Quién va a andar turisteando estas horas? ¡Ay, sí, qué padre! No saben cómo me muero de ganas de irme de turista manejando en la Ciudad de México a las 8:30 a.m, que no hay nadie. ¿Verdad?
3: Sí, sí, Toño, gracias.
0: Oiga, Cris.
3: Mande.
0: ¿Y en qué auto va?
3: Estoy en un Pitti Cruiser color rojo.
0: Pitti Cruiser, que... ¡Ah! Es este Pitti Cruiser, es una camionetita muy bonita, ¿verdad? Muy
3: es
0: original.
3: Es correcto, sí, Toño.
0: Es de Chrysler, un Pitti Cruiser.
3: Es de Chrysler, sí, es 2008.
0: Parece zapatito, un zapatito.
3: Sí,
0: sí, un
3: muy
0: zapatito,
3: simpático.
0: Un Pitti Cruiser. Me gusta mucho esa camioneta, muy original.
3: Sí, fíjate Pitti que Cruiser. Es muy cómoda y me ha resultado muy bueno.
0: Pues ya del 2008 para acá, oiga.
3: Bueno, es que no tiene mucho que lo adquirí, pero lo compré en muy buen estado.
0: Ah, mire, ¿y todo bien? ¿No le he dado
3: sí,
0: fallas?
3: Sí, todo bien, gracias.
0: Pitti Cruiser, hace mucho que no veía una de esas, fíjese. Hace no. mucho que no me hablaban de a bordo de una de esas camionetitas. Pitti Cruiser,
3: es que hay
0: zapatito.
3: Hay pocos ya.
0: ¿Color
3: es qué? Que no me da bronca. Hay pocos.
0: Sí,
3: pero
0: hay
3: muy simpático y muy cómodo.
0: Claro, y es lo bonito, tener cosas
3: sí,
0: diferentes,
3: gracias,
0: ¿no?
3: Feliz de estar participando en tu programa, me encanta.
0: Muchas gracias,
3: Cris.
0: ¿Qué color es su Pitti Cruiser?
3: Es color rojo, como rojo.
0: Rojo, como rojo. Bueno, la sí. van a identificar de volada porque no hay muchas Pitti Cruiser.
3: Es correcto.
0: ¿Y en dónde está, Cris?
3: Estoy justo sobre Feliz Cuevas. Afuera, del lado derecho, afuera del 7-Eleven, aquí haciendo esquina con Sánchez Ascona.
0: ¡Ah, Félix Cuevas! Bueno, Municipio Libre se convierte en Félix Cuevas pasando Universidad.
3: Exactamente, sí.
0: Usted venía sobre Municipio Libre, ya cruzó Avenida Universidad, y ya se llama Félix Cuevas. Y está usted en el 7-Eleven que está en la esquina que sigue pasando Universidad, ¿verdad?
3: Correcto, sí, Toño.
0: En Sánchez Ascona.
3: Es en la esquina casi con Sánchez Ascona.
0: Con Sánchez Ascona, sí, yo por ahí andaba mucho antes. Y ahí hay una pastelería La Esperanza, panadería La Esperanza, ¿verdad?
3: Exactamente,
0: en la esquina atrás,
3: muy rico pan, por cierto. Ya les hice el comercial, a ver si me pagan.
0: A ver si nos pagan, La Esperanza.
3: A ver, que
0: nos paguen bien. ¿Qué es lo que más le gusta de La Esperanza, Cris?
3: Uf, pues todo el pan dulce y sus pasteles son exquisitos.
0: Los pasteles, ¿verdad?
3: Ahí los pasteles
0: está.
3: Son
0: Esperanza
3: muy buenos.
0: Esperanza sigue,
3: sí.
0: Nos está oyendo de La Esperanza. Ahí estamos, Cristina y un servidor para esperar nuestro cheque. Oiga, Cris.
3: Mande.
0: Y ahí en el, acaba de cruzar Municipio Libre, bueno, más bien Universidad, sobre
3: Exacto.
0: el eje 7 Sur, y está en la esquina.
3: Ahí
0: que
3: está.
0: Sí. Que ya le están tocando.
3: Ya me están tocando.
0: A ver, toque usted, Cris, toque usted. Una, dos, tres.
3: Ahí está.
0: A ver, toque usted.
3: Ahí estoy tocando.
0: Es que no se oye.
3: ¿Ahí no se oye?
0: No, se oyó ahorita. ¿Puede bajar la ventana?
3: Ahí está, ya. Está abierta la ventana. Estoy
0: a ver,
3: tocando.
0: ¿Qué?
3: ¿Ya viste?
0: Ya le contestaron, ¿verdad, Cris?
3: Ya me contestaron.
0: Ya le contestaron a Cristina. Muy bien, Cristina. Bendecido día. Y vamos a otro punto de la ciudad. 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
17: Shakira une fuerzas con la FIFA para ayudar a Venezuela tras terremotos.
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17: La cantante anunció que en colaboración con FIFA Global Citizen Education se destinarán $500,000 para garantizar recursos que permitan seguir educando a la juventud del país mientras se recupera de esta tragedia natural. En un comunicado dijo: "Invitaremos a organizaciones locales a solicitar financiamiento para ayudar a que los niños regresen a la escuela, apoyar a los maestros y restablecer el acceso a la educación".
18: Soy Cristina Tenorio.
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0: Nueva estreno 2026. Stupid Song, estúpida canción. Olivia Rodrigo.
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Crazy in Love, eso es de Beyoncé. Las 9:06 a.m, viene la mente brillante de hoy, viene también el alfa estreno del día, y vienen también los boletos de Caifanes, que es el sábado, el concierto de Caifanes, oiga, pero para eso vamos a irnos acercando. Le va a gustar el bloque que les voy a preparar. 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Y este alfaestreno es muy de verano. Sad Girls, Bibi Rexha. 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

0: Alfa estreno 2026. Freaking Out, enloqueciendo Dexter and the Moon Rocks en Alfa
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0: Dude, esa maravilla, qué buen alfaestreno, Dios mío. Ese alfaestreno me encantó. Ya se va a despedir ese alfaestreno pronto. Sí, muchumbre. Hablando de alfaestrenos, tengo el alfaestreno el día de hoy. Y les va a gustar, creo yo que les va a gustar el alfaestreno. Que hablando de todo esto, fíjense bien, ya empezó el verano. Ya salieron, de hecho, muchos niños, me he dado cuenta eso en caminito a la escuela. Muchos niños, pues ya de plano, ya no están yendo a la escuela. El viernes ya es oficialmente, de a de veras, el último día de clases. Pero viene un verano, y viene el verano en el que pueden aprovecharlo ustedes. Digo, a lo mejor ustedes ya no van a la escuela, pero en cualquier aspecto de su vida pueden aprovechar el verano de cómo invertir en ustedes. Me voy a cambiar de micrófono para hablar por acá y darle la bienvenida el día de hoy a Julio Ibarra. Él es el director de Natural English, la mejor escuela de inglés, porque aparte de que me encanta su metodología, son los únicos que dan por escrito el avance que usted va a lograr, lo enseñan de una manera completamente distinta a lo que puede encontrar usted en una aplicación, porque la verdad las aplicaciones no sirven para aprender a hablar un idioma. De veras, no sirven. Y la inteligencia artificial tampoco sirve. Bueno, no sirve ni para preguntarle algo en español. Ahora mucho menos van a aprender a hablar con una inteligencia artificial. Se necesita práctica y realidad, estar con alguien real y un profesor que sobre todo entiendan las metodologías que van más adecuadas a ustedes. Julio, bienvenido. 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
1: 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Si tú tienes un próximo viaje en 6 meses y tú dices, ok, Julio, en 6 meses, lo que más me interesa a mí es poderlo hablar, comunicarme, que disfrute mi viaje porque hice una inversión. Un viaje a Europa no es nada barato, entonces hice mi inversión y lo quiero realmente plasmar y estar a gusto. Nosotros te ayudamos a todo eso, ¿vale? 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El inglés no ha sido para mí. En 4 meses la persona va a entender, comprender y pensar. Va a pensar en inglés, no va a traducir, va a interpretar. Al 5º y 6º mes ya inducimos gramática, a los 9 meses lo lee, lo escribe y lo habla fluidamente y al año ya va a ser una persona completamente bilingüe. Tú lo decías, lo vamos a escribir por escrito la garantía para que obviamente estas personas sean completamente bilingües y les doy 3 meses más para que se certifiquen a nivel internacional. Esto es para una persona que quiera desde cero llegar hasta una certificación internacional. Pero si en ese lapso, como tú lo mencionas, Toño, el inglés a tu medida entra y dice, ¿sabes qué? 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
0: Ahí está, pero hay que aclarar que cuando es en línea, si usted lo decide tomar en línea, es en vivo. Es con un profesor o profesora en vivo, en vivo. Y no es pregrabado, ni producido ya, ni automatizado, ni nada de eso, porque así no van a aprender a hablar nunca inglés. Y cada quien toma el inglés de acuerdo a su urgencia, ¿no? Si quiere presentar una solicitud a un trabajo que se está abriendo, pero necesito el inglés, pues entonces cada quien va a aprender a su ritmo, haya sus necesidades, o si quieren viajar. ¿Qué oferta hay el día de hoy, Julio?
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Amigos de Hashtag, la radio del Mundial de Radio Centro está por iniciar el penúltimo partido de octavos de final de la justa veraniega. 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

0: finales de julio vendrán los boletos de Harry Styles. A finales de julio viene The British Hour. Hoy The British Hour a las 11 de la mañana. Tendré los boletos para ver a Sam Smith. Sam Smith que va a estar el 17, 18 y... ¿cuándo? Ay, bueno, usted entre a ticketmaster.com.mx y ahí va a ver las fechas de Sam Smith en el Auditorio Nacional. Y yo creo que no hay mejor lugar para ir a un concierto que el Auditorio Nacional. Honestamente, no hay un mejor lugar. Digo, el GNP, pues, por la capacidad y el Palacio de los Deportes también, pero lo más cómodo y lo más bonito es ir al Auditorio Nacional. Creo que es el lugar favorito que tengo para ir a un concierto. No sé usted qué piense, a lo mejor yo estoy loco. 9:49, es momento del alfa estreno del día de hoy. El alfa estreno del día, ahí le va usted.
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0: El alfaestreno del día ya se los había presentado en alguna ocasión, pero la verdad creo que vale la pena retomarse. Y es algo muy interesante. Lainey Wilson, ella tiene un éxito tremendo en Estados Unidos, y la verdad, pues es cantautora de música country, pero hace un híbrido muy amable honestamente, entre lo que es el country y el rock, y la importancia de mantenerse en movimiento y siempre ir un paso adelante. Por eso esta canción se llama Can't Sit Still. No me puedo quedar quieta. Can't Sit Still. Esto es de esta mujer que se llama Lainey Wilson.
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0: cree usted? A ver, déjeme ver qué le pareció a usted. En Twitter me siguen como @esquinca. En Instagram, @esquinca. En Instagram, con @esquinca. Pepe Barre, qué gusto verlo, señor Pepe Barre. Siempre es un gusto enorme verlo. Y dice, qué buen alfaestreno, Tuñito. Definitivamente se queda, dice el señor Pepe Barre. Me cae tan bien el señor Pepe Barre. Ojalá lo pueda conocer un día, señor Pepe Barre. Si usted me escucha, ojalá un día pudiera darse una vuelta cuando su trabajo se lo permita, porque es gracias a señores como el señor Pepe Barre que la ciudad está limpia. Gracias, señor Pepe Barre. Me da un gusto enorme siempre verlo. Y también Nat Liz dice, se queda, country moderno, motivacional, road trip. Es de esas canciones que funcionan perfecto para arrancar la mañana, salir a caminar, manejar, o cuando necesitas un pequeño empujón para actuar en lugar de quedarte pensando. ¡Qué buena definición de Nat Liz! ¡Qué buena definición! Me gustó su definición, Nat Liz. Así es que ahí va la segunda oportunidad en palabras de Pepe Barre y Nat Liz. Primero, citando al señor Pepe Barre, qué buen alfaestreno, definitivamente se queda. Y citando a Nat Liz, country moderno motivacional, road trip, es de esas canciones que funcionan perfecto para arrancar la mañana, salir a caminar, Marito, salir a caminar y para arrancar todo. Manejar o cuando necesitas un pequeño empujón para actuar en lugar de quedarte pensando.
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Lesfestreno, creo yo. Ponedor de buenas. Fernanda dice, Lesfestreno me recordó un poco a X's and O's. ¡Ay, sí es cierto! ¡Sí es cierto! ¡X's and O's, ¿se acuerdan? De L. King, pero también un poco a Miley Cyrus. Sí me gustó. Y sí, también tiene de Miley. Pues es que Miley Cyrus, Taylor Swift, L. King, ¿quién más ha salido del country? Sheryl Crow ha salido del country. ¿Quién más salió del country? Bueno, yo creo que el ejemplo que todo el mundo conoce más claro es Taylor Swift, ¿no? ¿Quién más? ¿Cómo se llama? Ay, se me fue el nombre de esta mujer también. Ay, Dios mío, joven, que también fue apadrinada, bueno, amadrinada por Taylor Swift. Ay, ¿cómo se llama? Que la tocamos. ¿Mandé? Gracie Abrams, Sabrina Carpenter, todas ellas han salido del country. Y van a ver que de ella van a saber muy pronto, de esta mujer que, pues, está empezando y le va a ir muy bien. Goretti Velázquez también dice que se quede. Fausto Rivera, muy buena canción, está con buena actitud. Noemí también dice que se queda. Hola, buenos días, Toño, me gustó la canción al inicio, suena como a vaqueros. Me gustó. Pues sí, es que eso es el country, ¿verdad? Parte del country. Y en Instagram, donde me siguen como a-esquinca, Ivonne Neretana, buenísima que se quede. Bere Ketch dice, excelente ritmo, se queda. Saludos y bendiciones, Toño. Igualmente, Bere. Adri Bond, maravillosas notas, y ella muy hermosa también. Se queda, qué buena canción, Edgar Ruiz. Cris Flores dice, se queda, muy buena. Chávez Aglael, Toñito, suena bien, que se quede. Bendecido día también para usted. José Barrientos Trejo, muy buena, muy alfa. Saludos a la familia Barrientos desde Tlaxcala. Ana 01JK dice, hola Toño, buenos días, saludos, que se quede. Cris Flores, se queda. Rihanna Mars, que me escribe Rihanna Mars siempre por Instagram. Suena muy de verano. Soy Rodrigo, dice, sí, Toño, suena muy bien el festreno, escuchándote mientras veo el partido de Argentina en el Mundial. La tiene muy fácil Argentina, ¿verdad? Summer Super Trump dice, es buenísima, que se quede, Toño. Sí, sí es buena, miren.

Steel. El cara de truza dice más fea que yo. Ah, el cara de truza no le gustó, dice que más fea que yo. Vale, vale, dice Toño, buen día, bueno el festreno, que se quede Alex Tort, morning amigo. Prende ching... Ay, iba a decir chingón, ¿por qué me hacen decir palabra? Prende chido. Obvio se queda. Ya son las 10:04 y sí, se parece a esto, miren. Esta también la presentamos hace ya 12 años, tiene este alfestreno, Dios mío. Cuando fue alfestreno esto, ¿se acuerdan? El King, X's and O's.

King. Está usted en estación número uno de música en inglés de Iberoamérica. Y esto también es de ese matiz y ese corte. Esto lo estrenamos hace 3 años.

¿Se acuerdan cuando estrenamos eso hace 3 años? ¡Wow! 3 años. ¿Cómo cambia, verdad? Y cómo pasa el tiempo. Ya estamos más cercanos al 2027. Y el día de ayer, que esto también va de la mano, fíjense. Nada más que este es otro matiz. Esto es más folk, más británico. Él es nigeriano. Y esta maravilla de canción que se llama El Alfa Estreno de ayer, que fue, si no lo escuchó, a ver qué le parece. Se llama Forever Right Now. Por siempre, ahora.

Dios mío, qué buen alfaestreno ese. De este señor, se me olvida su nombre, de Forever. ¿Cómo? Ah, estás muteado. Yeruf, perdón, señor Yeruf, se me olvida su nombre. Apenas fue el alfaestreno ayer. Forever Right Now. Nigeriano y criado en Nottingham, Reino Unido, y del Reino Unido en Ondas Más Folks. Es esta maravilla de Sam Fender, que también fue alfaestreno el año pasado. Y se llama People Watching. Qué maravilla, ¿verdad? También este. Pues en donde más, si no es en Alfa, donde todo nace.

¡Dios mío, qué delicia de música! Usted no se podrá quejar. Y eso de Sam Fender queda muy adecuadamente y del mismo estilo, del mismo corte, de la misma materia atómica, esto de The Killers.

0: Amigos de Hashtag, la radio del Mundial de Radio Centro, la selección de Egipto está sorprendiendo y está derrotando 1-0 a Argentina con anotación al minuto 15 de Yasser Ibrahim. Seguiremos informando en Hashtag, la radio del Mundial por Radio Centro.
1: ¡Órale! ¡Órale! ¡Egipto le va ganando a Argentina! ¡Órale! Miren, la verdad, y les soy honesto, yo nunca he visto jugar Egipto, pero si van a jugar como Cabo Verde, ¡puf! ¡Qué equipazo Cabo Verde! ¡Qué actitud! ¡Qué corazón! ¡Qué maravilla de Cabo Verde también! Bueno, pues miren, Egipto le va ganando a Argentina 1-0. Las 10 de la mañana, 23 minutos en la estación número 1 de música en inglés de Iberoamérica. Alfa viene de British Hour con Sam Smith. Antes yo les quiero hablar de algo muy interesante y muy importante, fíjese. Ah, ¿cómo le puedo decir a usted? ¿Cómo le podría platicar que el año que entra, como ya se los había dicho, bueno, si usted me conoce, ¡ay, ay, ay! ¡Y le pararon a Messi un penalti! ¡No puede ser! ¿Esto es cierto? Me están informando. A ver, ahorita lo vamos a certificar. ¿Que Messi falló un penal? ¡Oh! ¿Y Egipto va ganando 1-0? ¡Oh! ¡El mundo se va a acabar! ¡Sí, no manches! Bueno, pues ahorita... Ya se me olvidó lo que les iba a decir, caray. Ahorita les digo, ahorita es ver si me acuerdo. Ahorita regreso.

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4: Black Sabbath publicará su primer libro oficial e incluirá la firma de Ozzy Osbourne.
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6: Este estará disponible en octubre de 2026 y se llamará The Masters of Reality: Why Black Sabbath Matter. Este ha sido realizado por el fotógrafo Ross Halfin en colaboración directa con la banda y recorre la trayectoria del grupo desde sus orígenes a finales de los años 60 hasta el concierto de despedida en julio de 2025. Este libro reúne más de 500 páginas con fotografías inéditas. Habrá una edición de 200 ejemplares numerados que costará 950 libras e incluirá una lámina firmada por los cuatro integrantes de la banda. Soy Cristina Tenorio.
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0: Amigos de Hashtag, la radio del mundial por Radio Centro, sigue el primer tiempo entre el albiceleste y los faraones. 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

0: Bueno, pues ya son las 10:51 en Alfa 91.3. Esa canción de Sad Girls de Bebe Rexha ha sido subvalorada, creo yo, porque la verdad está muy, muy buena. Y en un mundo en el que se ha dado cuenta de que creemos, todos creemos, y le voy a demostrar que no es así, todos creemos que todo el mundo pone atención o está viendo algo que nosotros no queremos que vean. Es decir, creemos que todo el mundo está juzgándonos. Y la verdad es que no es cierto. No somos tan importantes como para que el mundo se fije en nosotros. Es por eso también lo que tiene de enganche las redes sociales. Porque las redes sociales son para la valía. Y el humano, tristemente, actualmente el humano, tiene su valía en lo que llame la atención de lo que ponga en una red social. Si nadie recibe likes, la autovalía se va disminuyendo tremendamente. Pero lo importante aquí es algo. Y durante mucho tiempo creímos o creemos, y a lo mejor usted también lo sigue creyendo hasta que llega un punto en el que dice, no, pues no, no es cierto, que el comportamiento de los demás tiene que ver algo con uno mismo. Si alguien es grosero en su trabajo o en su familia, a lo mejor usted pensaba que usted había hecho algo mal. Si alguien se alejaba, a lo mejor usted asumía que usted no era ya suficiente. Pero con el tiempo, uno va entendiendo una verdad que libera. Cada quien actúa desde su propio mundo interior. Cada quien. Todo el mundo tiene sus propios problemas y su mundo interno. Y como usted se presente al mundo, va a reflejar lo que hay dentro de usted. Si usted lo hace con presencia, con honestidad, con elegancia, eso hablará de su conciencia, no de la de los demás. Del mismo modo, como se presentan los otros ante uno, no dice nada de usted ni de uno mismo, sino de lo que está vivo dentro de esas personas. Sus batallas, sus heridas, sus carencias, sus valores o su falta de valores, sus sombras o sus luces. Lo que alguien proyecta sobre usted tiene más que ver con su propio caos que con su propia paz, que con lo que tú eres en realidad. Y lo mismo sucede contigo. Lo que ves en los otros también es un espejo de lo que hay dentro de ti, nada más. Y esta comprensión, no sé ustedes, pero devuelve el poder y libera muchísimo. Y nos recuerda que no somos responsables del veneno ajeno, ni de la indiferencia, ni de los juicios, ni de las majaderías. Pero sí somos responsables absolutamente de lo que yo estoy entregando, de lo que tú estás entregando, de cómo decides responder, de qué energía llevas contigo al caminar. Todos decimos, hablamos, nos vemos, nos presentamos de acuerdo a lo que tenemos dentro, nada más. Y vemos el mundo de acuerdo a lo que tenemos dentro. Y es más, las cosas ni siquiera cambian. Las personas ni siquiera cambian. Pero sí cambia uno. Y cuando uno cambia, todo cambia porque la visión es distinta. Cuando una persona se presenta ante usted de X o Z manera, pues representa lo que esa persona tiene dentro. no es contigo la bronca, es con esa persona. Por eso yo le sugiero que no se tome nada personal. La mayoría de las veces, en un 90% me atrevería a decir, no tiene nada que ver contigo el cómo te responda, actúe o te trate otra persona. El 90% no tiene nada nunca que ver contigo. Es con el rollo que trae esa persona en ese momento. Y siempre es así, de hecho, siempre, la mayoría de las veces, es así. Creo que esa es una verdad que libera, creo yo. Regreso con The British Hour y los boletos para ver a Sam Smith el día de hoy. Bueno, hoy no es el concierto, pero va a ser en agosto. El 17, el 18, el 20 y el 21 de agosto en el Auditorio Nacional. Los boletos están acabando y créanme que ver a Sam Smith sí es todo un show. Es otro fenómeno, es otra vuelta a ver a Sam Smith. Y para que lo vayan recordando y se acuerden de quién es Sam Smith, ¿se acuerdan de esto que se llamaba I'm Not The Only One? En Alfa 91.3, donde todo nace. Salude, muchacho, muchacha, lo que usted sea, salude, por favor, como se caracterice. Muchache, ya pasó eso tantito también, esa euforia de hablar en E, ¿verdad? Afortunadamente y gracias a Dios, creo que va madurando la gente que lo quiso poner muy asiduamente hace 5 años, me acuerdo. Más o menos, ¿eh? Más o menos. Bueno, esto es de Sam Smith, I'm Not The Only One. Voy a regalar los boletos para irlo a ver. O irla a ver, hay que preguntarle. El, ¿qué? 17, 18, 20 y 21 de agosto.
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Amigos de Hashtag, la radio del Mundial de Radio Centro, ha terminado la primera parte del duelo de octavos de final entre Argentina y Egipto. Los faraones están derrotando 1-0 a los del albiceleste con la anotación de Yasser Ibrahim. Lionel Messi tuvo la oportunidad de empatar el duelo, pero una vez más falló el penalti y Egipto está derrotando a Argentina. En Hashtag, la radio del Mundial.

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24: Son las 11 de la mañana con 11 minutos. 11, 11, le doy a usted 30 segundos para que pida su deseo el día de hoy.

que así sea y se le cumpla. Pídalo siempre en armonía para y con todo el mundo, y de acuerdo con la voluntad divina, bajo la gracia y de manera perfecta. Y así libra cualquier karma de lo que usted esté buscando que afecte a otros. Y si afecta a otros, lo más seguro es que no le vaya a llegar a usted. Las 11:12 ya viene The British Hour.

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Amigos de Hashtag, la radio del Mundial de Radio Centro, ya se está jugando el segundo tiempo de estos octavos de final de la Copa del Mundo. 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

por los boletos para Sam Smith con el hashtag The British Hour, ¿ok? Hashtag The British Hour. Y ahorita voy a hacer la pregunta, nada más para no romper la línea. Y de la misma esencia, Neo Soul, que le encanta a los británicos y a mí también, porque es muy rica. Esto, ¿se acuerdan cuando presentamos este alfaestreno hace 2 años? ¿O tres? 3 años. Fit, Don't Fail Me Now.

0: Fit, don't fail me now. Eso es de... ¡Ay! James Crooks, ¿verdad? ¿Cómo? Joy, sí es cierto, James es hombre. Joy Crooks, Fit, don't fail me now. Y en esa tendencia, no sin antes decirles que ya va ganando... ¡Ay, ese bar, ese famoso bar! ¿Cómo la tecnología ha venido a destruir el fútbol? De veras, lo ha venido a destruir. Pues es natural y es espontáneo y es... ¡Uy, no fue gol! Les iba a decir que 2-0, pero no fue gol. A ver, para eso tenemos a los especialistas en esto. Ahí va.
1: Amigos de Hashtag, la radio del mundial por Radio Centro, la selección de Egipto había conseguido la segunda anotación sobre Argentina. Estaban derrotando 2-0 al albiceleste, sin embargo, el VAR apareció para anular la anotación de los faraones. El resultado sigue siendo favorable para Egipto, 1-0 sobre Argentina en Hashtag, la radio del mundial.
0: Ay, esa tecnología echa a perder muchas cosas. Se da a muchas compras, ¿verdad? Nosotros a lo que seguimos, en The British Hour, en esa tendencia neo-soul, pues una de las iniciadoras que dijo, vamos a agarrar el soul otra vez, y les estoy hablando de hace 30 años, ella, Amy Winehouse, Back to Black. Ya son las 11:26 y después de esto los boletos para Sam Smith en The British Hour.

¡Uy! ¡Back to Black! Eso es de Amy Winehouse, en ese tono, pues, muy bonito neo-soul. Hablando de Sam Smith, ¡atención! Son las 11 de la mañana con 30 minutos, 11 con 30, en The British Hour por Alfa 91.3. Dígame usted, con el hashtag The British Hour, esta es pregunta, a ver cuántos se la saben. Con el hashtag The British Hour, dígame usted, ¿cuál fue la primer canción que tocamos de Sam Smith? ¿Cuál fue la primer canción que tocamos de Sam Smith? Si usted me dice la respuesta con el hashtag The British Hour, ya ganó. Y le estoy hablando y le voy a dar una pista. Bueno, no le voy a decir el año. ¿Cuál fue la primer canción que tocamos de Sam Smith en Alfa 91.3? Con el hashtag The British Hour. Esto, hablando del Neo Soul y no perder la línea, es de Duffy. Esta canción de Duffy, o Duffy, como le quiera decir usted, era buenérrima. ¿Se acuerda? Qué buen Neo Soul. Y es muy británico. Mercy se llamaba esto. ¿Cuál fue la primera canción que tocamos con Sam Smith? ¿Cuál fue la primera? Con el hashtag The British Hour, y a los que les dé corazoncito y repost en Twitter, se llevan los boletos.

0: Amigos de Hashtag, la radio del mundial por Radio Centro, Egipto sigue dando la sorpresa y ya está derrotando a Argentina 2-0 en los octavos de final. Mostafa Sico ha conseguido el tanto para los faraones y están cerca de avanzar a los cuartos de final. Seguiremos informando en Hashtag, la radio del mundial por Radio Centro.
1: ¡Órale! Pues como ven, ahora sí cayó el gol. Cuando hay justicia divina, es divino. Cuando es divino, es divino. Ya 2-0 Egipto a Argentina. ¡Qué barbaridad! No se puede creer. Perdón por la interrupción. Seguimos en The British Hour.

¡Uy, Mercy! Eso es de Duffy. Y sí, la primer canción que tocamos de Sam Smith fue esta en el 2013. Latch. A los que me escribieron correctamente con el hashtag de British Hour ya ganaron los boletos para ver a Sam Smith. Voy a regalar otros después de esto. Esto fue con lo que conocimos todo el mundo, conocimos a Sam Smith. Les estoy hablando del 2013, hace 13 años. Y por supuesto nació aquí, donde todo nace. Alfa.

0: ¡Ay! Pues, sí, fue Latch, la primer canción que estrenamos y que pusimos de Sam Smith. En Alfa 91.3. Yo los estoy leyendo con el hashtag The British Hour. Hashtag The British Hour. Ahorita viene la siguiente pregunta para que vayan a ver a Sam Smith, que recuerden, va a estar 17, 18, 20 y 21 de agosto en el Auditorio Nacional. Los boletos están acabando, así es que córranle a comprarlos, porque sí vale muchísimo la pena ver a Sam Smith. Es todo un show ver a Sam Smith, en todos aspectos, en el visual y en el auditivo. Y Ale, Alejandra, bienvenida, Alejandra de la Embajada Británica, que nos va a platicar cómo se sintió esto en la Embajada Británica. Ale, bienvenida, buenas tardes.
1: Buenas tardes,
0: Chávez. Alejandra Chávez.
1: Muchas gracias por el espacio. Y pues sí, o sea, justo como platicábamos fuera del aire, pues de la Embajada Británica estamos, digamos, como con corazón partido, ¿no? Obviamente estamos muy muy emocionados de que Inglaterra pasó a la siguiente ronda del Mundial. También, obviamente, pues como lo expresó la embajadora Susana Wojcicki, pues la verdad México hizo un desempeño increíble. El domingo fue un partido cardíaco, todos lo sentimos así. La embajadora también habló de lo emocionante que fue el partido, pero también el hecho de cómo se sintió ella en el estadio, o sea, con la afición mexicana, los fans ingleses que estuvieron ahí. Y lo diferente que se sintió, digamos, ese partido a lo mejor con otros que ha jugado Inglaterra. Y creo que como hemos dicho y como lo expresó también la embajadora, ganamos todos, ¿no? Ganó el fútbol. Creo que independientemente del resultado, lo que se mostró fue eso, ¿no? Cómo el fútbol une aficiones. Al final, incluso a pesar del resultado, pues vimos también muestras de cómo fans mexicanos celebraron el que ganara Inglaterra, el que pasara la siguiente ronda, y los ingleses también se expresaron increíblemente de toda la vibra, la emoción, la pasión con la que vive México el fútbol, y en muchos casos dijeron que nunca habían experimentado un partido de fútbol de Inglaterra de este nivel, ¿no? Y con esta emoción. Y creo que al final, como decimos, ¿no? Ganamos todos, porque fue una gran muestra de deporte, de talento, de pasión, de energía, pero también de historia y experiencias compartidas, porque creo que todos vivimos ese partido, o sea, con los nervios a flor de piel, con la esperanza, con emoción, y con mucho, mucho amor hacia nuestras aficiones. Entonces creo que como decimos, pues sí, ganamos todos.
0: Y fíjate, el domingo en la mañana pudimos platicar con la embajadora, claro, con Susana Wojcicki, antes de que se fuera al estadio, y ella decía, pues yo lo que quiero es que haya un partido muy emocionante. Pues vaya que sí lo tuvimos. Sí, un partido muy emocionante. Uf.
1: Sí, Toño, creo que todos estuvimos así. Yo llego en algún punto estábamos ya parados, ya ni siquiera estábamos viendo el partido sentados, estábamos todos parados ver qué sucedía, y creo que cada minuto se vivió con una emoción, con esperanza, con ese, como digamos, justo, ¿no? Pasión y emoción que solamente también creo que los mexicanos y los ingleses compartimos en el deporte. Y creo que se escuchó y se sintió en el estadio, o sea, en la música, los cánticos, el ver el estadio Azteca lleno de verde y blanco. Creo que, pues sí, son de esos momentos históricos, ¿no? Nosotros le llamamos también hasta una noche histórica, ¿no? De que va a quedar en la memoria de la afición inglesa y también de la afición mexicana. Y bueno, obviamente también desde la embajada, pues eso, estuvimos, o sea, pues viendo cuál iba a ser el resultado, y eso, creo que
0: Sí, estuvo.
1: Exacto.
0: La verdad estuvo muy emocionante. Y mira, hablando de emociones, mira, escucha esto, Alejandra. Escucha esto, Alejandra, por favor. Mira, porque esto también está muy emocionante.
2: Amigos de Hashtag, la radio del Mundial de Radio Centro, Argentina ha descontado el marcador, siguen perdiendo 2-1 contra Egipto, pero el Cuti Romero ha marcado para la albiceleste. Le quedan más de 10 minutos a los argentinos para buscar la remontada, pero siguen perdiendo contra los faraones. Seguiremos informando en Hashtag, la radio del Mundial por Radio Centro.
0: ¡Ándale, Alejandra! ¿Cómo ves? Wow. Ahí también se están agarrando con todo. Ya van 2-1, Alejandra. Ya van 2-1.
1: Sí, o sea, creo que algo que nos ha demostrado este mundial, Toño, es que el fútbol nos puede traer momentos de emoción, de pasión, de energía, de historia incluso, ¿no? Partidos que a lo mejor no esperábamos o que, o sea, no lo veíamos como posibilidades, ¿no? Y ahorita justo estar viendo Egipto contra Argentina, lo que fue Cabo Verde contra Argentina, obviamente el partido que sigue, que es Inglaterra-Noruega, pues también nos hubiera gustado mucho ver un México-Noruega, pero estamos muy emocionados porque pues es eso, Toño, creo que, o sea, algo ha demostrado este mundial y es que la verdad sí une, o sea, une culturas, une países, une aficiones y nos hace sentir por un momento esto, cercanos.
0: A mí lo que más me gustó del término del partido Inglaterra-México es que quedamos como lo que hemos sido durante años, dos naciones amigas,
1: sí,
0: con mucho intercambio cultural, no nada más futbolístico, sino de cultura, de gastronomía, de artes, de ciencia, de estudios académicos. Es un intercambio que se mantiene todavía sano y a pesar de la disputa, porque es casi casi la guerra mundial un partido de fútbol, pero siguió sí. y la afición terminó en muy buenos términos. Yo vi muchos videos de cómo los mexicanos le iban aplaudiendo a los ingleses que iban saliendo y los ingleses salieron del estadio cantando México, México, México. Y entonces sí, estuvo muy padre ese intercambio, ¿no? Oye, exacto, ¿tienen el dato de más o menos cuántos ingleses vinieron a la Ciudad de México para ver el partido?
1: De acuerdo a la Football Supporters Association, entendemos que fueron alrededor de 5,000, 6,000, o sea, los que tenían ticket para ir al estadio. Los que vinieron a ver el partido en la Ciudad de México es un poco más complicado porque esos números no los tenemos, pero creo que la afición sí estuvo alrededor de los 10,000, 12,000, junto con los que tenían ticket, como los que estuvieron aquí en la Ciudad de México. Y pues bueno, o sea, considerando que también al año vienen más de 500,000 británicos a visitar México.
0: Ah,
1: que
0: medio
1: no
0: millón es, viene por año.
1: Medio millón vienen por año, exactamente. Más de medio millón vienen al año a visitar México. Más o menos son 15,000 a la semana a Cancún. Entonces, creo que sí podríamos pensar que está en los miles de fans ingleses, aficionados ingleses que vinieron a México a disfrutar el partido. Y la verdad es que creo que no hay otro país que disfrute, que tenga tanta pasión por el fútbol como México. Y eso es algo que justo como decíamos, ¿no? Une a Inglaterra, Reino Unido con México de una forma extraordinaria y que justo este partido del domingo lo demostró, ¿no? Como dices, sí hay rivalidad obviamente en el partido, pero es una rivalidad amistosa, que fue ya que termina el partido, ya que tenemos los resultados, lo que queda es la amistad. Y lo
0: oye,
1: que queda
0: Ale,
1: es,
0: pues ¿qué crees? Bonita. Mira, cuéntame. Ahí te tengo otra noticia, escucha a esto, ver. Alejandra.
1: A ver,
0: escucha
2: amigos esto de Hashtag, la radio del Mundial por Radio Centro, la albiceleste ha empatado el compromiso. Apareció Lionel Messi para empatar el duelo 2-2 en contra de Egipto y de momento el partido seguiría a tiempos extra en estos octavos de final. Les seguiremos informando en Hashtag, la radio del Mundial por Radio Centro.
0: ¡No puede ser lo que estamos wow platicando! ¡Ya metió 2 goles Argentina! ¡Ya empataron! ¡No puede ser! ¡Esto sí está de película! ¡De película!
1: Sí,
3: Alejandra, claro. Una pregunta para que se lleven boletos para ver a Sam Smith y ponemos una canción de Sam Smith, los que estén ahorita escuchando Alfa. Tú haces sí, la pregunta, Ale. Viene.
1: Buenísimo, mira, facilísimo y también hablando de partidos. ¿Quiénes metieron los goles el domingo en el partido México-Inglaterra? Se las estamos dejando muy fácil.
3: ¿Quiénes? O sea, los cinco ¿quiénes? Goles.
1: Exacto. ¿Quiénes metieron los goles del equipo inglés en el partido de Inglaterra-México del domingo?
3: ¿Quiénes fueron entonces los ingleses que metieron el gol, los goles contra México el pasado domingo? Y si ustedes me hacen la respuesta con el hashtag de British Hour, se llevan los boletos para ver a Sam Smith en agosto, que se están acabando ya. Y hablando de Sam Smith, esto es I'm not the only one. Ah, no, stay with me. Stay with me. En The British Hour.

0: Bellingham y Kane fueron los que anotaron los goles el domingo pasado. A los que les estoy dando corazoncito y repost, ya ganaron los boletos para Sam Smith. Solamente les pido de favor que los que ya ganaron durante mayo y junio, ahorita no pueden participar porque ya me caché a varios que están participando diario. Oiga, dele chance a otros. Entonces, los que ganaron ya boletos en mayo y en junio, ahorita no pueden participar, ¿ok? Ahorita no pueden participar los que ya ganaron en mayo y en junio. Espérense hasta agosto. En agosto ya podrán participar. ¿Le parece bien a usted? Ya son las 11:55. Ale, muchísimas gracias por acompañarnos en The British Hour el día de hoy. Y ya nos escucharemos la próxima semana. Algo más que decir a nombre de la Embajada Británica. Ella es la jefa adjunta de diplomacia pública. Dígame.
1: No, pues realmente, o sea, Toño, creo que con lo que nos queremos quedar y con lo que queremos cerrar, digamos, como esta, digamos, como British Hour, es eso, ¿no? Que creo que independientemente siempre de los resultados, de las rivalidades amistosas que podamos tener, creo que lo que nos une es mucho más de lo que pensamos, ¿no? Como mencionabas al principio, es música, es gastronomía, es películas, es comercio, es educación, es arte, y digamos, hay muchísimas muestras de cariño entre ambas naciones, y estamos seguros que así seguirá, y incluso, digamos, ahora ya México desafortunadamente ya no está en el Mundial, sigue Inglaterra contra Noruega, pero estoy segura que tenemos muchas cosas más que vamos a poder seguir explorando, que nos conectan, ¿no? O sea, por ejemplo, desde exhibiciones de Frida Kahlo en el Tate Modern hasta, ¿no? O sea, por ejemplo, Elton John viniendo a Estadio Banorte en unos meses, y mucho Sam Smith. Hay muchísimos artistas que han encontrado su casa en México, como tú lo has expresado en muchas ocasiones. Entonces, creo que con eso nos quedamos, ganamos todos, y al final, pues sí, hay muchísimo que conecta a México y Reino Unido, y estamos muy felices de que sea así, que se mostró así el domingo, y pues estamos muy contentas de poder seguir compartiendo todas estas noticias, detalles y cosas que nos conectan aquí en la British Hour.
0: Muchísimas gracias, Ale.
1: Hasta luego, Toño, y hasta luego, muchedumbre.
0: Ah, ya ve, muchedumbre, despídanse de Ale, por favor. Dicen que bye. Muchas gracias, Ale. Y yo regreso.

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0: Amigos de Hashtag, la radio del Mundial por Radio Centro, ha finalizado el compromiso de los octavos de final. La selección de Argentina logra derrotar y eliminar a Egipto con una remontada increíble. 3-2 es la victoria del albiceleste con anotación incluida de Lionel Messi. Ahora acceden a los cuartos de final en un partido que contó con mucha controversia. 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

¡Ay, Dios! 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

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Beautiful Things, Benson Boone.

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1: Beautiful things, Benson Boone. Beautiful things, o cosas maravillosas como la quiso Argentina hoy, señor Veas. Pero a ver aquí, señor Veas, la pregunta de los 64,000. Me está brotando ya el monstruo, ¿eh? Se me está saliendo el monstruo, señor Veas.
2: Vamos, vamos.
1: ¿Esto está arreglado o no está arreglado, señor Veas?
2: No, Toño, mira, te digo algo, es una narrativa del fútbol, y te lo voy a decir, con todas las de la ley. Hay playas que pesan, fíjate que tuve la oportunidad de platicar con un inglés, hoy me levantaron muy temprano a las 5 de la mañana, y justamente me decía, me hizo ver algo. La roja de Inglaterra y el penal que se le marca para que lo metiera Raúl Alonso Jiménez, esas dos jugadas en cancha neutral no las marcan con todo y VAR. Las marcan por la localía. Me explico, o sea, la localía pesa.
1: Ajá, sí.
2: Hay playeras que pesan, y una playera que pesa es Argentina. Y hay figuras que pesan, y una figura que pesa es Leo Messi. Es la máxima figura del fútbol, Toño. Él mueve el fútbol. O sea, él lo mueve.
1: Y como nos decía ahorita Marito, hablando mientras estábamos recibiendo las cápsulas de todo el equipo de la hashtag La Radio del Mundial en Radio Centro, de deportes, que comanda el señor Veas, por cierto, decía Marito algo muy cierto, dice, pues es que son jugadores que le sueltas un balón y ya con ese balón tuvieron, cabrón.

0: Tiene sí, mucho mira, oficio.
1: Rapidísimo, para la gente que no está enterada y la que nos está escuchando, amigos de Alfa, y gracias en verdad por todo este espacio, Toño, que se le estás dando al hashtag La Radio del Mundial. Egipto iba ganando 2-0. En el 1-0 hubo un gol que se anuló por una falta que cometieron en el área egipcia a un delantero de Argentina. Y en ese contragolpe Egipto había hecho el 2-0, les anularon ese gol. Te digo algo, sí fue falta, sí hubo un pisotón al jugador. Hoy por eso está la tecnología, para evitar estas injusticias. Bueno, aún así Egipto hace el 2-0, Toño, después.
0: Sí.
1: Y en ese 2-0, tú veías a los argentinos y decías, pero esa es la mentalidad argentina. Campeón del mundo, dejando muchos espacios, parece que venía el 3-0. También qué partido de Mohamed Salah, otro histórico que hoy se va, de la historia de los mundiales, el jugador egipcio, que hizo muy buenos contragolpes. Pero ahí estaba Leo Messi, Toño, de 39 años. Yo quiero que dimensionemos eso, por favor.
2: Sí, claro.
1: Porque
2: ¿Ronaldo porque de cuánto se fue?
1: Que se está yendo de 41 años Cristiano Ronaldo. O sea, gracias a que estos dos mantuvieron una eterna batalla todo el tiempo, ellos hicieron que cambiaran las reglas. Fíjense, tienen muy pocas lesiones, en verdad pocos escándalos, cero fiestas, no como Neymar, no como ya Mbappé, que ya trae esta novia, etcétera, nada. Se sí. cuidan a tal grado que no echan un gramo de azúcar en su vida, no se echan una papita, tienen que comer un cuarto de plátano. O sea, estos dos, para poder estar a como están, son los más disciplinados de la historia, además de talentosos, ¿eh? Y luego llega Leo, viene el gol, servicio, 2-1, el segundo gol de Leo Messi para el empate, es un golazo, Toño. O sea,
2: no
1: el remate
2: lo vi,
1: que
2: caray,
1: hace.
2: Pues estamos aquí, señor Beas, descríbelo.
1: El remate que hace, o sea, es una pelota que queda botando como a 2 metros del manchón penal, cargada a la portería del lado derecho. Él inclina el cuerpo para poder que el bote le pueda pegar con toda la pelota, pero enfrente tenía dos defensores egipcios. Uno estuvo a punto de llegar a la bola y Leo es donde le mete el empeine, que es meter el empeine. En lugar de pegarle con la parte interna, que es decir, la parte dentro del pie o con las agujetas, él hace el cuerpo para atrás para que la pelota, en lugar de mandarla hacia abajo donde había tránsito de jugadores egipcios, fueran arriba y angulada. La pelota pega en el poste.
2: Chanfle, le metió chanfle.
1: Pega en el poste y se mete, Toño. No, golazo. Eso al 82. Y luego todavía viene la jugada para final para que Enzo Fernández hiciera el 3-2 antes de que terminara. Cuando ya todo parecía que se iba a la larga, es decir, al tiempo extra. Y yo quiero hacer este espacio, Toño, aprovechar, porque sé que tenemos muchos hermanos argentinos en nuestro país, y yo también entiendo que en las redes sociales traemos una pila muy simpática, México contra Argentina, ¿no?
2: Pues así que diga simpática ya no está, ya está manchadona entre ambos, entre México y Argentina.
1: Sí, a ver, pero no dejan ser las redes, y es por eso que esta es una invitación a mis hermanos mexicanos, dejemos ese anti-argentinismo. Toño, cuando tú tienes enfrente una potencia del mundo que va por su cuarta Copa del Mundo, que es Argentina, que son los campeones del mundo, pero el 2014 jugaron una final y la perdió también Leo Messi. A ver, los tres mejores jugadores de todos los tiempos, dos son argentinos, Toño. Es Pelé, Maradona y Leo Messi.
2: Sí.
1: O sea, es como por qué nos pusimos a Sansón, ¿cómo va la frase? ¿Te quieres poner con Sansón a las patadas?
2: Ajá.
1: ¿Por qué? O sea, a ver, tenemos muchas cosas más, está bien, tenemos mejores boxeadores, echémonos un tiro de que ellos
2: sí,
1: solo
2: claro,
1: tienen carne
2: pero,
1: y comida.
2: Pero pues sí, tienen talento, pues son muy talentosos por el fútbol.
1: Pues
2: demasiado.
1: Sí. Ah, oye, que tienen la suerte de que es el deporte que más se practica en el mundo, pues qué bueno. Qué bueno. Tenemos un montón de hablan el mismo idioma que nosotros, tenemos un montón de argentinos de nuestro país, Toño, que viven del fútbol.
2: Sí.
1: Porque han venido, aprendámosle de lo bueno, oye, que son pesados, son soberbios. Pues bueno, esa forma de soberbia nunca dejó de alentar para un partido que está bajo 2-0. Yo te digo algo, Toño, no lo había dicho, no lo quería decir, pero hoy lo quiero compartir. La Federación Mexicana de Fútbol, agradezco mucho, me hizo la invitación el partido del domingo, porque me dijo, en lugar de que tengas como periodista, queremos que tengas como aficionado. Acepté la invitación porque traía muchas emociones. El partido del domingo, Toño, lo viví como aficionado, eso no lo había compartido, y insisto, lo quiero compartir. En la parte de la tribuna en la que estuve, esta vez no estuve en las zonas de palco en donde tú puedes ver el juego un poquito para trabajar, con pantalla de repetición, ajá, varias cosas. Estás hasta arriba, pero bueno, ahí es donde te dan las herramientas de trabajo, ¿no? Tienes ahí tu escritorio, pones tus cosas y trabajas. Esta vez, por ejemplo, tú no puedes ir con playeras o bufandas de tu selección. Entonces esta vez yo me llevé mi bufanda de la selección mexicana el día domingo, ¿no? Muy agradecido, por cierto, porque fue una experiencia que tengo 5 mundiales, 6 mundiales trabajando, Toño. Hace rato que no me tocaba vivir esa experiencia como aficionado, lo digo así. Y en la parte en donde estaba, que estábamos atrás de la portería donde cayeron los goles de México del segundo tiempo, el gol de Raúl del segundo tiempo, no sabes qué coraje me daba que la banda, la gente, faltaban 20 minutos, Toño, y sentados. Entiendo, hay nervio. Entiendo, sí. Estás al filo de la butaca. ¿Sabes qué hace el inglés? ¿Sabes qué hace el brasileño? ¿Sabes qué hace el argentino en ese momento? No dejan de gritar. Meten una energía diferente. Y hoy yo lo veo a la distancia en Atlanta. La transmisión se quedaba callada y se escuchaba el ruido de los argentinos que no dejaban de gritar, Toño. El juego estaba 2-1 abajo. Y nosotros, ya no sabía si gritar un cielito lindo, porque cantas el cielito lindo cuando vas ganando. Vas perdiendo, no lo puedes cantar. Un dale, dale, México, ya no lo estabas dando. Ya no sabías qué expresar. ¿Sabes qué hice, Toño? Le dije a 2 amigos con los que estaba, que también los invitaron. Dije, perdón, me fui 3 filas abajo, volteé a ver a la tribuna y pedí que se parara, Toño. Han de haber dicho, ¿y este loco qué? ¡Vamos, carajo, sí. Vamos, levántense, sí, vamos!
2: Sí, sí, sí.
1: ¡Vamos!
2: Tiene mucho que ver el cómo reaccionas a lo adverso y qué tan rápido reaccionas a lo adverso. Eso es un hecho. Ese es un hecho fundamental. Señor Beas, ahora que ya pasó Argentina, ¿le va a tocar jugar contra?
1: El que gane de hoy de Suiza y Colombia a las 2 de la tarde.
2: Yo creo que gana Colombia, ¿no?
1: Yo también percibo que va a ser Colombia y va a ser un juegazazazo.
2: Y si gana, los que ganen de Argentina y Colombia, ¿contra quién van a jugar?
1: El que gane de Inglaterra-Noruega.
2: ¿Inglaterra-Noruega y esa ya es la semifinal?
1: La semifinal. Y esa semifinal sería en Atlanta, Toño. Y que ya estoy nervioso porque es la que me va a tocar, porque a mí me toca la de Atlanta, no la de...
2: ¡Vámonos! Es un llaverito, Chihuahua, de la FIFA, aunque sea un condenado llavero, Chihuahua, aunque sea un imancito, un chicle de esos que dan para que no te seque la boca, hombre, a los de prensa, Chihuahua.
1: Cuenta con ello, Toño, cuenta con ello.
2: Lo que sea, un llaverito, ching.
1: Oiga, señor Beas. Te voy a llevar de los vasos rápido, que dan en el...
2: Por el otro lado, Francia contra Marruecos, ¿verdad?
1: Así es, Francia-Marruecos.
2: ¿Y el que gane de Francia-Marruecos contra España?
1: España va a jugar contra Bélgica. Que nada más, si no estás enterado, Toño, Bélgica goleó a Estados Unidos. ¿Y sabes qué han hecho los jugadores belgas?
2: ¿Mandé?
1: ¿Sí sabes qué han hecho los jugadores belgas?
2: ¿Qué?
1: Se han burlado de Donald Trump.
2: ¿Sí sabías eso, Toño? ¿De plano de Donald Trump?
1: De Donald Trump. Ayer cuando metieron el cuarto gol, Romelu Lukaku, se fueron a la esquina del córner, del tiro de esquina, y empezaron a bailar como baila Donald Trump su bailecito.
2: ¡Órale! Eso no lo sabía. Bueno,
1: y
2: es
1: no
2: que
1: quedó
2: también
1: ahí,
2: Donald
1: Toño.
2: Trump se metió de más. ¿Para qué se mete a pedir lo de la tarjeta roja de su jugador? Que se lo perdonen. Pues también se metió de más.
1: Para las pulgas de Trump, vamos a ver cómo reacciona. No quedó ahí, Toño. Se fueron al vestidor y volvieron a hacer el baile y los jugadores pidieron subirlo a redes sociales. O sea, es una afrenta.
2: Voy a buscar los videos de los jugadores.
1: Te lo mando en este momento con mucho gusto, Toño. En los vestidores todavía también se volvieron a burlar. Entonces es una afrenta de, tú le hablaste a Infantino, hiciste que jugara al jugador que estaba expulsado, pero aquí estamos, porque le dieron un paseo. Ayer le ganaron a Estados Unidos muy fácil, 4-1, sí, muy, muy fácil. Sí. Bélgica va contra España y el ganador de ese partido iría contra el ganador
2: pero
1: de
2: Bélgica
1: Francia Marruecos.
2: ¿Pero Bélgica tiene equipo como para ganarle a España?
1: Es que, ¿sabes qué, Toño? Estas dos selecciones, o sea, España está trabajando para su Mundial 2030 y Bélgica también está en cambio generacional. De hecho, pues no era candidata y mira, ya se metió entre las mejores 8. O sea, Bélgica siempre ha tenido buenos equipos en los últimos años, pero este le tocaba cambio generacional. Y mira, ¿sabes qué? Son los cruces y no me malinterpreten y me quiero echar al drama. Nosotros tuvimos la mala suerte de tener en el cruce a la segunda mejor selección que está jugando hoy al fútbol. Si México le hubiera tocado en el cruce cualquiera otra que no fuera Francia e Inglaterra, en el estadio se cayó. O sea, sí. Es decir, si México hubiera jugado contra Bélgica, si México hubiera jugado contra Paraguay, si México hubiera jugado contra Brasil, contra Suiza, en verdad.
2: Contra Suiza. Ahora, ¿quién va a ganar de Marruecos contra Francia?
1: No, Francia, Toño, Francia. O sea, a ver, Marruecos le ha perdido el respeto a las potencias, pero Francia le ganó 2-0 a Marruecos fácil el Mundial pasado en semifinales.
2: ¿Y de este partido del próximo sábado de Noruega-Inglaterra?
1: Yo percibo que Inglaterra estará también ya en las semifinales. O sea, Noruega llegó más lejos de lo que ellos esperaban. Aprovecharon el penal fallado de Brasil y Haaland en el momento exacto, ya cuando el equipo estaba ya muy dividido y partido, aprovechó para hacer el 2-0. Pero híjole, yo creo que sí es un resultado que es injusto. O sea, está bien Noruega, qué bonita historia, qué buenos son los vikingos, pero tienen dos buenos jugadores que es Ødegaard y Haaland, y todos los demás son futbolistas de un equipo muy mediano de Noruega.
2: De media tabla.
1: De media tabla.
2: Tancheros. Oye, señor Beas, pues muchísimas gracias, que tenga buen viaje a las semifinales, cuartos de final o lo que sea.
1: Pero a ver, entonces, llavero, peluche o bufanda.
2: Lo que sea, señor Beas.
1: ¿Pero qué te gusta más coleccionar, Toño? Pues...
2: tráigame un peluche. Iba a decir algo muy corriente y me aguanté, señor Beas. Me aguanté, señor Beas. Un llaverito, Chihuahua.
1: Un llaverito, así será.
2: Un llaverito.
1: No, ya sé, la famosa bufanda del partido que toca en cuestión.
2: Órale, un llaverito, ni siquiera bufanda, un llaverito, señor Beas.
1: Ya estás, mi querido Toño.
2: Señor Beas, cuídese mucho y nos escuchamos mañana.
1: Fuerte abrazo.
2: Hoy, marcador de hoy, Suiza contra Colombia.
1: Yo creo que Colombia 1-0 o 2-1. Lo gana 1-0. Por un gol.
2: Ay, qué tan cañón está Suiza.
1: No, pero ese Colombia, todos sus partidos le está costando tener más de 2-3 goles. Los trabajan muy bien, siempre tienen la pelota, pero no hacen muchos goles, no traen mucha potencia.
2: ¿Y la final?
1: La final para mí sigue siendo la misma que intuí desde el principio, Francia contra Argentina.
2: ¿Otra vez?
1: Sí, creo que se va a repetir.
2: Bueno, señor Beas, le mando un fuerte abrazo. Cuídese mucho.
1: Abrazo, Toño.
2: Diviértase mucho. Y aquí, nosotros seguimos porque ahora sí les va a encantar, ¿verdad? Ahora sí voy a regalar los boletos para Caifanes después de este alfaestreno que a mí se me hace fenomenal. Forever Here and Now. Por siempre ahora. Que lo canta, ay, se me va el nombre de este artista, qué falta de respeto. Forever Right Now, es Forever Right Now, no Forever Here Now. Forever Right Now, Forever Right Now, Jerub.

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Moving to the Sun, Hugel, ya son las 12:42. Si hay alguien escuchándome en este momento, ha llegado el momento de que se lleve tanques de gasolina, cortesía de nuestro patrocinador, el patrocinador de los castings, que ya vamos a tener a los ganadores. Ay, me acabo de acordar de algo. ¿Le llamas a Harry, Bibi, porfa? Me acabo de acordar precisamente de eso, porque ¿qué cree? Va a llegar un momento en los partidos que faltan, como el de hoy de Egipto, que estuvo buenísimo, donde los nervios le van a traicionar y se va a querer comer hasta las uñas. ¡No lo haga! 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Los que me manden un pantallazo, un screenshot de que shazamearon esta canción, de que le dieron shazam con esta aplicación que es para descubrir qué canción está sonando, para eso es Shazam. Los que le pongan Shazam a esta canción y me manden la foto, y a los primeros que les dé corazoncito y repost ahí en Twitter, bueno, en X, donde me siguen como A Esquinca, ahí los primeros que les dé corazoncito y repost ganarán tanques de gasolina en este momento. 3, 2, 1, ¡viene!

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1: Pues ya tenemos a los 30 finalistas que vamos a dar a conocerlos el próximo viernes. 30 finalistas de 350, ah, no, ya los dimos a conocer, de hecho, ya se me había olvidado que ya los dimos a conocer. Vamos a dar a conocer los próximos 5 finalistas. 5 finalistas de esos 30, de esos 350, de esos miles que llegaron. Les agradecemos infinitamente. Gracias Marito Hernández, a Juanet Hernández y a Viviana Torres. Pero sobre todo, infinitas gracias a usted. Me despido con el alfa estreno del día de hoy. Quédense con Mónica López, que tendrá sorpresas, buenos temas como siempre sobre la mesa, que le van a interesar a usted, de lo que esté diciendo la niñita Mónica López. Luego Patty Velasco y Cristina Tenorio, para desearle a usted un feliz resto del martes. Bendecido martes. Me despido con el alfaestreno del día de hoy. Can't Sit Still, de Lainey Wilson. Algo, un híbrido country rock. Igual que como nació Taylor Swift. Igual que como nació Sabrina Carpenter. Igual que como nació Sheryl Crow. Igual que como nació Gracie Abrams. En fin, esto se llama Can't Sit Still. No me puedo quedar quieto. Lainey Wilson, gracias. Adiós.
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0: Una de la tarde con 5 minutos en AFA Radio 91.3, la estación número 1 de música en inglés en Iberoamérica. ¿Cómo están? Hoy estaremos platicando acerca de la unidad. A ver si es cierto, ¿verdad? Entre muchas otras cosas más. A ver cuánto nos dura. Es lo que digo yo. Entre muchas otras cosas. La mejor programación, por supuesto, aquí en las tardes de Alfa. Así que no se diga más. Comenzamos. Mónica López es mi nombre. Sí, es mi nombre, ¿verdad? Mónica López es mi nombre. Mónica Oficial, redes sociales. Estaba viendo por aquí algo con lo que me distraje. Marito Hernández ya en los controles y en la producción, muchísimas gracias. Pues arrancamos pues las tardes de Alfa, gracias por estar aquí y bienvenidos.
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Isaac, your take me to George. 1:00 p.m, 26 minutos. Oigan, y pues también se cae la venta de cerveza. Pues sí, platicamos de esto en un momento más. Pero antes, algo y una reflexión acerca de la unidad. Esos días nos han dejado claro muchísimas cosas, ¿no? Y el poder de todos, digamos, pues es poder cambiar las cosas. Y de eso vamos a platicar en un momento más por aquí en Alfarra de 91.3, a ver qué opinan al respecto. Olivia Rodrigo, mientras tanto, esto se llama Stupid Song, que es parte de nuestros alfestrenos. Lo escuchan aquí en Alfarra de 91.3, la estación número 1 de música en inglés de Iberoamérica. Buen provecho.

0: Ay, qué buena es esta, ¿no? Chainsmokers as Roses, aquí en la Farra de 91.3, la estación número uno de música en inglés de toda Iberoamérica. Y la verdad es que estos días yo todavía sigo con esta sensación y ojalá que pues nos dure mucho tiempo, ¿no? Porque ya de repente te metes a redes sociales y empiezas a ver justo todo lo contrario a lo que es la unidad. Y hay algo muy poderoso en la unidad, de verdad, en permanecer unidos. Y claro, cada quien tiene su forma de pensar, pero todos queremos el bien, ¿estamos de acuerdo? Hay algo que ninguna persona logra por sí sola, que es cambiar el mundo. Si queremos verdaderos cambios a profundidad, si queremos hacer la diferencia, pues solamente con el poder de la unidad. Vivimos en una época en que pues nos empuja todo el tiempo a competir, a demostrar quién sabe más, quién llega primero, quién destaca más, quién es mejor, quién está más bonito, quién está más fuerte, quién está, ¿no? Pero curiosamente los cambios más importantes de la historia no nacieron de una sola voz, sino de muchas, muchas voces caminando en la misma dirección. O sea, la unidad no significa pensar igual. Cada quien tenemos nuestra forma de pensar, sí. Significa entender que nuestras diferencias pueden convertirse en una fortaleza cuando existe un propósito compartido. Cuando dejamos de preguntarnos, ay, ¿qué gano yo? ¿No? Y empezamos a cuestionarnos, a ver, ¿qué podríamos lograr juntos? Ahí es donde las posibilidades entonces se multiplican. Un solo hilo se rompe con mucha facilidad, pero muchos hilos entrelazados forman una cuerda que es capaz de sostener grandes pesos. Lo mismo ocurre con nosotros, de verdad, con las personas. Un equipo unido encuentra soluciones donde solo otros ven problemas. Una familia unida atraviesa tormentas con mucha mayor fortaleza. Una comunidad unida inspira cambios que de repente se ven imposibles, ¿no? La unidad también es un acto de humildad, ¿saben? Es reconocer que no tenemos todas las respuestas, que siempre podemos aprender del otro sin duda alguna. Es escuchar antes de responder, sumar antes que competir, construir antes que dividir. En un mundo de verdad donde abundan las opiniones, porque todo el mundo opina, todo el mundo sabe de todo, y ahí nos separamos, elegir la unidad es un acto de valentía. Así que, de verdad, ojalá permanezcamos unidos por mucho más tiempo, porque cuando las personas nos unimos desde el respeto, desde la confianza y con un propósito común, que en este caso es pues que al país le vaya bien, que todos estemos bien, pues entonces ocurren cosas extraordinarias. El talento deja de ser individual y se convierte en una fuerza colectiva capaz de transformar muchas realidades. Así que, pues ojalá que así permanezcamos. 1:36, voy a una pausa, regreso, porque hoy es 7 de 7, también dicen que por ahí pues hay que manifestar, ¿no? Y hay que pensarlo de esa forma. Y también otras cosas que se ven envueltas en todos estos cambios, pues ha sido la venta de cervezas. Dicen que desde que Brasil y México abandonó la competencia, pues estos han venido a la baja. ¿Ustedes qué opinan? Ya regreso con ello aquí en la Farra de 91.3, la estación número uno de música en inglés de Iberoamérica. Soy Mónica López, con ustedes, Moni la Oficial.
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Ah, pero qué buena fue estreno aquí en AFA Radio 91.3, la estación número uno de música en inglés de Iberoamérica. De hecho, ayer Toño lo presentó por acá, él es Yeruf. Es un cantante y compositor nigeriano que se crió en Nottingham. Y digamos que mezcla como soul, pop, gospel, indie. Queda una cosa deliciosa como lo que acaban de escuchar ustedes, llamado Forever Right Now, aquí en AFA Radio 91.3, la estación número uno de música en inglés en Iberoamérica. Y ahora, pues nos vamos con unos, pues ya viejos conocidos, ¿no? Ellos son Imagine Dragons, esto se llama Enemy, una de la tarde con 55, Mónica López de este lado, en AFA Radio 91.3, la estación número uno de música en inglés en Iberoamérica.

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4: Bueno, pues hablando de todo esto, ¿verdad? Y el juego, justo por ahí hay una, pues una nota en donde se dice que, pues, después de la eliminación de Brasil y México, Brasil también siendo una de las selecciones consentidas, ¿no? De las favoritas, pues a lo mejor no en este mundial, pero pues como de siempre, históricamente Brasil es uno de los países favoritos para ganar la Copa del Mundo. Resulta que, bueno, pues después de haber salido al igual que México, pues la venta de cervezas podría verse afectada. La eliminación de México y de Brasil de esta Copa, de este torneo, pues también puede sentirse fuera de la cancha, como dicen. Morgan Stanley, que bueno, se encarga de hacer este tipo de estudios, cree que las cerveceras podrían resentir el impacto. Eso es lo que prevén. Porque, bueno, pues según Morgan Stanley, que es el mayor impulso de consumo de cerveza, suele concentrarse en las fases finales, digamos, del mundial. La eliminación de ambas selecciones, pues reduce evidentemente esa posibilidad. Y bueno, pues hay varias empresas que podrían verse afectadas. El mercado, de hecho, reaccionó de inmediato, ¿no? Las acciones de dos cerveceras por ahí, cayeron, y otras, pues, retrocedieron por ahí. En fin, varias salieron afectadas. ¿Ustedes qué opinan al respecto? Monilo Oficial, redes sociales. Acá nos faltan pretextos, ¿no? Nada más digo yo. Y en el 5570, 6608 también. Ay, qué rico sonó eso, Marito. Pero es martes, ¿no? No le hagas, ¿ok? ¿Qué tiene? ¿Juega hoy quién? Colombia contra, ¿qué dijeron? ¿Contra Suiza? Contra mañana. Ah, bueno. Pues ahí está. Total, como les digo, cualquier pretexto es bueno. 2:11 p.m. en AFA Radio 91.3, la estación número 1 de música en inglés de Iberoamérica. Ya regreso después de esta pausa también a contarles de grandes eventos que vienen próximamente por aquí a Ciudad de México. Regreso, las tardes de Alfa.
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0: 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I knew you.
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la recién casada. Taylor Swift de I Knew It, I Knew You, que por cierto bastante espléndida se vio en su boda, regalando bolsas de lujo y demás, ¿eh? Es el problema para Taylor Swift, no es la gana, pero sin ninguna bronca. El King, esto es Excess Knows. Hay quien confirma ya fecha para venir a despedirse aquí en la Ciudad de México y ahorita les platico de quién se trata. 2:29, mientras tanto, esto es Excess Knows. El King en la farra de 91.3, la estación número 1 de música en inglés. Ajá.

0: Ellos son Mickey Chance. 2:41 PM en la farra de 91.3, estación número 1 de música en inglés. En Iberoamérica, que se están tomando un descanso, digamos, musicalmente hablando, Stolen Dance. Por aquí, donde la conocieron, claro, aquí en estación donde todo nace. Oigan, pues otro que regresa a despedirse. Este sí, pues los de Mickey Chance dijeron que pues nada más era como un receso medio indefinido. Todavía no lo tienen como muy claro, ¿no? En la última entrevista, en la última charla que tuve chance de platicar con ellos el año pasado, pero el que sí regresa a despedirse, pero pues qué bueno que lo hace, es Sir Elton John. Así es, y el Estadio Banorte será pues el lugar en donde veamos despedirse a este ícono de la música. 2 y 3 de octubre son las fechas, entonces bueno, para que nada más lo vayan anotando y contemplando, porque sí, viene a despedirse Sir Elton John. Y pues valdrá la pena verlo, sin duda alguna. Estaremos dando información, por supuesto, aquí en Alfa 91.3, estación número 1 de música en inglés de toda Iberoamérica. Por cierto, ya vieron que tenemos sitio nuevo, alfaenlinea.com, ahí lo pueden checar. Quedó re bonito, ¿no? Bueno, pues dense una vueltecita a ver qué opinan ustedes. Moni la Oficial, son mis redes sociales. Voy a una pausa y regreso. Ayer justo se despidió pues uno de los hombres también más importantes dentro del fútbol mundial, quien ha estado en distintos equipos y que la verdad ha dejado como muy buena impresión pues en su trato con los niños, siempre deja que se acercan a él. Parece que es una muy, muy buena persona y se le va a extrañar sin duda alguna en los mundiales. Ahorita les cuento de quién se trata porque pues justo le dicen el superhumano que es, ¿no? Bueno, pues ya regreso con ello aquí en la farra de 91.3, la estación número 1 de música en inglés de Iberoamérica. Mónica López es mi nombre, 2:43, regreso.
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0: The Moon Rocks, Pena, Parra de 91.3, estación número 1 de música en inglés en Iberoamérica, 3 de la tarde, ya 9 minutos. Mónica López es mi nombre de este lado. Y bueno, pues hoy hablamos de este superhumano, ¿no? Qué barbaridad. A muchos les podrá caer bien, a otros no tanto. Es como la eterna disputa entre que si Messi es mejor que Cristiano Ronaldo o que cómo está la cosa, ¿no? Pero pues en algún momento también sucedió lo mismo con Pelé y el mismísimo Maradona, ¿no? Claro, en su época y cada quien. Pero bueno, ayer justo se despidió Cristiano Ronaldo de los mundiales. Parece que ahora sí es su último mundial o fue su último mundial. Y pues evidentemente pues se le salían las de cocodrilo y la cosa pues muy emotiva. Y fíjense, una cosa también que quiero resaltar es que pues independientemente de que a quién le van y que si son Team Messi o Team Ronaldo o como sea, o que si Ronaldo se les hace un tipo muy pesado, etcétera, la opinión que cada quien tenga, sí tenemos que reconocer que es un gran atleta y una persona hiper, ultra, mega disciplinada, que solamente con ese nivel de disciplina también y de constancia se logran muchísimas cosas. ¿Estamos de acuerdo? Él gasta muchísimo, muchísimo dinero al año para su recuperación y para estar sobre todo pues al día como debe de ser en un mundial, ¿no? Y hay hábitos que lo hicieron tal cual un superhumano. Uno, la rutina de sueño. No solamente duerme las 8 horas que se recomienda, ¿no? Lo divide en 5 siestas diarias de 90 minutos, sueño prolifásico, así se llama, para aumentar el tiempo de reacción, para optimizar la hormona de producción y para optimizar pues toda la producción de hormonas en general. Y su rutina fue diseñada por expertos y copiada por varios atletas de élite para poder prosperar, fíjense. Por eso es como importante también esto de las siestas. Tienen mucho, mucho más beneficios de lo que nosotros pudiéramos pensar, pero ese es tema para otra emisión, ¿verdad? La recuperación también está bárbara. Él invierte muchísimo en su recuperación. Masajes múltiples al día, cámara de crioterapia en casa, terapia de oxígeno hiperbárico, terapia de luz roja, baños de hielo, claro que puede hacerlo, tiene todo el tiempo y a eso se dedica, es su chamba. Entonces, si esa es su chamba, lo hace no al 100%, al 200%, lo hace ultra, mega, súper bien. Protocolo de entrenamiento brutal, se enfoca en velocidad explosiva, en fuerza funcional, combina levantamiento, ¿no?, de peso, ejercicios compuestos, drills de sprint, rutinas de core explosivo, pues por eso tiene el abdomen que tiene, ¿verdad? Y su split semanal de verdad es bárbaro. La dieta de Ronaldo es también súper estricta, evita el azúcar, el alcohol, la comida rápida, es un tipo súper disciplinado, come solo proteínas magras, pescado, huevos, verduras, frutas y granos enteros, hace análisis de sangre también, trata su análisis de sangre como un panel de control ejecutivo, porque pues la sangre te dice absolutamente todo. ¿Ustedes hace cuánto que no se hacen un estudio de sangre, por ejemplo, ¿no? Que deberíamos hacerlo pues por lo menos cada año, ¿no? Pues para ver cómo está la cosa un poco. Y a cierta edad, pues ya tendríamos que hacerlo pues rigurosamente, ¿no? Pero bueno, él hace paneles completos mensuales para ver cómo está tal cual. Optimización constante de hormonas, vitaminas y marcadores de inflamación. Tiene un protocolo de hidratación bárbaro. O sea, no toca el refresco, pero ni en broma. Bebe de 3 a 4 litros de agua al día. A menudo le enriquece con electrolitos, porque si no, el agua nada más es pues vacía y se lleva todos los minerales. En una conferencia de prensa de incluso retiró las botellas de refresco que estaban ahí a su vista y pues claro, eso llevó a una disminución de 4,000 millones en el valor del mercado de la compañía, nada más por quitar el refresco. Ustedes se podrán imaginar cuál, ¿no? Bueno, está enfocado, por supuesto, en toda su salud intestinal, pero al 100% al igual. Para él las mitocondrias, que investiguen ahí un poquito más, significa más energía, una recuperación más rápida y una carrera mucho más larga. En realidad, en las mitocondrias está el verdadero antienvejecimiento, que mucha gente no lo dice, ¿no? Entonces, bueno, pues él arregla su sueño, ajusta su dieta, toma recuperación, la recuperación en serio, entrena con propósito, protege también su mente, es un buen ser humano, ¿no? También, por lo que hemos visto, igualmente trata bien a las personas, no se le olvida tampoco de dónde viene y por eso lo hacen un superhumano increíble. Independientemente, vamos, de si les cae bien o no les cae bien, la verdad es un tipo al que hay que admirar. En fin, ahí se los dejo. Vamos a una pausa, regreso 3 de la tarde con 14 minutos. ¿Ustedes qué opinan? Morir Oficial son mis redes sociales. ¿Cuántos de nosotros estaremos dispuestos a tener una disciplina de ese nivel, no? A que si ese es nuestra chamba, lo hagamos estamos de verdad, pues con toda la excelencia posible. ¿Será que todos lo hagamos así? Sea a lo que nos dediquemos, ¿eh? No importa si estamos manejando transporte público, lo que sea. ¿De verdad lo hacemos con esa excelencia? Ya regreso. Son las tardes de Alfa. Soy Mónica López.
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0: Ahí está Coldplay, Viva la Vida, vaya que viva. Sí, 2:43 p.m. Pobrecita de mí, ando muy perdida. Bueno, igual me están comiendo ya en este momento, ¿verdad? O si sí, bueno, pues buen provecho. Igual si están en el postre, pues qué rico. Híjole, estaba viendo justo unas recomendaciones de helados de chocolate. Qué cosa, ya estaba yo justo pues saboreándome el postre, ¿verdad? Espero que si así ustedes lo están disfrutando, que sea en compañía de Alfa 91.3. Ya checaron la nueva página, ¿qué les parece? Alfelinea.com, ahí estamos, también sus comentarios se agradecen. Y recordarles que próximamente pues estaremos dando muchos más detalles. Agradecemos a toda la gente que participó, por supuesto, para hacer el nuevo elemento Alfa. Ya están los 30 finalistas, los nombres los dio ayer a conocer Toño Esquinca en la mañana, a las 9:13 a.m, muy puntual aquí en Alfa Radio 91.3. Y bueno, pues felicidades, enhorabuena para todos aquellos que hicieron el esfuerzo, por supuesto que hicieron todos, pero pues para todos los que pasaron a la final, pronto estaremos dando muchos más detalles, pero bueno, felicidades, enhorabuena, de alguna forma pues ya el haber sido seleccionado después de tantos castings y después de tanto talento que se escuchó por aquí, híjole, la verdad es que ya... No es premio de consolación, por supuesto, pero digamos que son ganadores. Y bueno, pues si no es en esta estación, como bien ayer lo platicamos, pues ojalá que se les abran las puertas pronto en algún otro lugar. Pronto daremos a conocer y pronto daremos más detalles de cómo va a estar la dinámica con los aspirantes a ser el nuevo elemento Alfa, ¿ok? Y eso por un lado, y por otro, pues nada más hacer una pequeña reflexión, caray. Fíjense, está lloviendo durísimo y ya vimos, ¿no? Por todos lados, las granizadas que están cayendo, las trombas, el fin de semana estuvo una cosa bárbara, nuestros amigos de Catepec, por aquí en el centro de la Ciudad de México también llovió durísimo, y los que luego salen más perjudicados, además de la gente que está, por supuesto, en las calles, con las calles inundadas y demás, pero también son los perritos, caray, que tienen en las azoteas luego amarrados, con estas inclemencias del tiempo. Si no es sol, a veces pues es la lluvia extrema, y después enferman y en condiciones pues deplorables, que ninguno de nosotros nos gustaría estar amarrado, por supuesto, en una azotea. Pues no entiendo por qué, de verdad, por qué sigue habiendo animales en las azoteas, y sobre todo en estas condiciones, ¿no? De extremo abandono en algunos casos, sin alimento, bajo el sol o con las lluvias tan extremas que hay en estos días. Así que pues ojalá que los puedan invitar a su casa. Si los invitaron a ser parte de su familia por alguna razón, ojalá que se toquen un poquito el corazón y puedan hacerlos parte verdaderamente de su familia e ingresarlos a su casa, ahí donde ustedes no se mojan, ahí donde están protegidos de las inclemencias del tiempo. También ellos sienten, también ellos tienen corazón, y también por supuesto que se enferman y la pasan mal. Así que yo sé, y es que esto es una cuestión cultural y como de usos y costumbres, ¿no? De, ay, pues el perro a la azotea. Pero ya no estamos en esos tiempos. Ojalá que de verdad hagamos conciencia en ese sentido y bajemos a los perritos de las azoteas a integrarse a las familias de donde pues verdaderamente son. Y si no pueden con ellos, verdaderamente buscarles un hogar donde sí sean recibidos, no abandonarlos nada más a la suerte, ¿no? Y a la deriva. Ojalá que podamos hacer un cambio también en ese sentido, que nos falta mucha humanidad para ellos. 3:46, voy a una pausa y no me tardo. Yo soy Mónica López con ustedes en Alfa Radio 91.3, la estación número uno de música en inglés de Iberoamérica. Vuelvo.
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I used to be a chandelier en Nafarra de 91.3, la estación número uno de música en inglés de Iberoamérica. Y bueno, pues hoy estuvimos hablando justo, pues como de ese poder de la unidad. Y cuando queremos hacer las cosas, como ya nos dimos cuenta en estos días, claro que podemos hacerlo, ¿no? Con esta mentalidad y con esta energía de estar todos unidos, con cada quien su forma de pensar y distintas opiniones, claro, pero buscando el bien común. Y hay tantas cosas y tantos cambios que tenemos que hacer que ojalá de verdad que nos podamos mantener así, unidos tal cual. Gracias, Charlie Cárdenas, en los controles, en la producción. Yo soy Mónica López. Mañana por aquí, 1:00 p.m, los espero después de Tony Skinca, con muchísimo gusto, para compartir las tardes de Alfa hasta las 4. Se quedan a continuación con Patti Velasco y se quedan con este de Bieber Rexha y David Guetta, se llama Sad Girls, ya sonando en la Parra de 91.3. Monir Oficial, mis redes sociales. Hasta mañana, besos. Bye, bye.

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19: Muy buenas tardes en este martes 7 de julio, 7 del 7 en Alfa 91.3, donde todo nace. Yo soy Patti Velasco, es un placer estar contigo en esta tarde desde este momento y hasta las 6 de la tarde con la mejor música, con extraordinaria programación, como siempre, los mejores alfestrenos y con muchas cosas que quiero recomendarte y que vamos a platicar en este martes. Son las 4 de la tarde con 6 minutos, está Charlie conmigo en la producción y en los controles. Gracias, Charlie. Yo soy Patti Velasco y si te ha pasado pasado que de repente vas al refri, lo abres y ya no sabes ni qué estabas buscando? O te vas de tu casa y no sabes si cerraste la puerta. O llegas a un cuarto y ¿ya qué venía? ¿Y qué estaba buscando? Y no tienes ni idea. Bueno, vamos a platicar justamente de por qué cuando hacemos las cosas como en automático no le ponemos la atención que se necesita. Y por eso, no es que sea pérdida de memoria, es que hay distracción y hay confusión en tu mente. De eso vamos a estar platicando porque es algo que sin duda absolutamente a todos nos pasa. Arroba Pati Velasco Alfa en X y en Instagram para que estemos en contacto y me cuentes qué opinas de esto. Y mientras tanto, vámonos con música. Aquí están Pitbull y Chris Brown con International Love en la estación número uno de música en inglés de todo Iberoamérica. Súbele y quédate conmigo. Esto es Alfa 91.3.

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Cosas hermosas, Beautiful Things con Benson Boone en Alfa 91.3, donde todo nace. Soy Patti Velasco, son las 4 de la tarde con 16 minutos. ¿Y a poco no hay días en que vives diciendo, ay, espérame tantito, ¿qué te iba a decir? Ay, espérame, ¿por qué? ¿Qué estaba haciendo? Uy, a ver, dame 5 minutos porque, ¿a qué venía? Bueno, si te pasa muchísimo eso, o no tienes idea dónde dejaste las llaves, o si cerraste la puerta, o a dónde tenías que ir, o a quién le tenías que hablar, ni te preocupes porque es algo normal que pasa. Y vamos a platicar justamente de por qué nuestro cerebro decide qué cosas guardar y cuáles dejar pasar. Estás en Alfa 91.3, esto es de Gorillaz on Melancholy Hill en Alfa.

0: Eso fue de Kendrick Lamar y SZA, All the Stars, en Alfa 91.3, todas las estrellas, aquí en la estación donde todo nace. Son las 4 de la tarde con 28 minutos, yo soy Patti Velasco, y a todos nos ha pasado que regresamos a revisar, si apagaste la estufa, si apagaste la luz, buscas el celular y lo traes en la mano, abres el refrigerador, ya no sabes ni qué diablos querías sacar, y a veces nos empezamos a agobiar, híjole, qué onda con la memoria, me está fallando durísimo, pero no, la realidad es que muchas veces el problema no es recordar, sino cómo vamos registrando la información desde el principio. Y fíjate que una de las cosas más importantes en este tema es la atención que le ponemos a las cosas que estamos haciendo, aunque sean cosas súper rutinarias y cosas así como que parecen insignificantes, si no les pones atención, pues tu cerebro simplemente no las guarda, como que no guarda eso que hiciste y lo deja pasar y al rato justamente pues ya ni te acuerdas. De eso estamos platicando en @PatiVelascoAlba, ahí me puedes dejar todos tus comentarios. Y dice Jimena, mi récord es buscar mis lentes y siempre los traigo puestos. Ferroner, las llaves y el celular juegan escondidillas conmigo todos los días. Arturo Vences, creo que vivimos demasiado distraídos y todo el tiempo estamos viendo el teléfono y no le ponemos atención a las cosas que hacemos. Pues sí, también eso, Arturo, tienes razón. A veces el teléfono es un gran distractor. Seguimos platicando y seguimos disfrutando de la mejor música, así es que no te muevas. Son las 4:30 en este martes, 7 de julio, 7 del 7. Yo soy Patti Velasco y estás en la estación número 1 de música en inglés de absolutamente todo Iberoamérica. Es Alfa 91.3.
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2: 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Taylor Swift.

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Ahí estuvo Justin Bieber con What Do You Mean? ¿Qué quieres decir en este martes? Cuando son las 4:45, cuarto para las 5 de la tarde, en la estación donde todo nace, Alfa 91.3. Y estamos platicando de cómo cuando hacemos las cosas rutinarias, simples, sencillas, las cosas de todos los días, no les ponemos la atención necesaria y nuestro cerebro se vuelve selectivo de qué recuerda y qué no. No es falta de memoria, es pues que justamente como no son cosas importantes, pues el cerebro va poniendo se piqui y va decidiendo si se va a acordar después o no. Dice Lorena Peñalosa, yo sí hago lista para todo, porque si no, se me van olvidando las cosas. Café con Majo, lo peor es abrir una app y olvidar para qué la abriste. Alex M, me reí porque justo mientras escuchaba tu programa, estaba buscando mi taza de café y la tenía justo enfrente. Pues sí, a veces así nos pasa, que estamos distraídos con otras cosas a las que les damos más importancia, y las cosas rutinarias, las cosas que a veces parecen irrelevantes, pues se nos van por completo. Son las 4:46, pero ni te asustes, porque te pasa a ti y nos pasa absolutamente a todos. Aquí está la recién casada Taylor Swift, Anti-Hero, en Alfa 91.3. Súbele y quédate conmigo en la estación número 1 de música en inglés de todo Iberoamérica.

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0: Ahí estuvo Baby Rexha y David Guetta con Sad Girls en Alfa 91.3, donde todo nace. Son las 4 de la tarde con 57 minutos. Yo soy Patti Velasco y para cerrar el tema de por qué cuando hacemos cosas pues muy rutinarias, muy simples, a veces no nos acordamos y se nos va la onda horrible y hasta nos empezamos a agobiar de si estamos teniendo un problema de memoria. Y fíjate que hay una cosa que se llama efecto puerta, que es justamente lo que pasa cuando cambias de cuarto o cambias de habitación y se te olvida por qué entraste. No es casualidad, porque cambias el contexto y el cerebro como que se pone a reorganizar la información y por unos segundos le cuesta recuperar lo que estaba buscando. A eso se le llama efecto puerta. Y otra cosa es que dicen los expertos que cuando hacemos cosas muy rutinarias como guardar las llaves o cerrar la puerta o conectar el cargador, como que el cerebro entra en una especie de piloto automático, hace cuenta, y entonces como ya conoce esa tarea porque es muy sencilla y porque la haces todos los días, pues le pone menos atención tu cerebro y al no ponerle suficiente atención, pues el recuerdo como que no queda bien grabado y después tenemos la duda de si lo hicimos o no. Esa es otra explicación que dan los expertos. Así es que tú, tranquilo, tú ni te estreses. Soy Patti Velasco en Alfa 91.3, donde todo nace. Tenemos mucha música, tengo recomendaciones de conciertazos y de buenos eventos para estas vacaciones que te quiero dar en la próxima hora. Y mucha música y todo sobre también lo que tienen planeado los japoneses, que tiene que ver con la inteligencia artificial y los robots en su día a día. Te lo voy a platicar, así es que no te muevas. Son las 4:58, soy Patti Velasco en Alfa 91.3, donde todo nace.
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2: Black Sabbath publicará su primer libro oficial e incluirá la firma de Ozzy Osbourne.
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4: Este estará disponible en octubre de 2026 y se llamará The Masters of Reality: Why Black Sabbath Matter. Este ha sido realizado por el fotógrafo Ross Halfin en colaboración directa con la banda y recorre la trayectoria del grupo desde sus orígenes a finales de los años 60 hasta el concierto de despedida en julio de 2025. Este libro reúne más de 500 páginas con fotografías inéditas. Habrá una edición de 200 ejemplares numerados que costará 950 libras e incluirá una lámina firmada por los cuatro integrantes de la banda. Soy Cristina Tenorio.
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El gran Harry Styles, Sign of the Times. Soy Patti Velasco, contigo hasta las 6 de la tarde en este martes. Son las 5 de la tarde con 20. ¿Y te imaginas llegar a un hospital y que quien te ayude a levantarte de la cama sea un robot? ¿O que en una fábrica tu compañero de trabajo pues no se canse, no pida vacaciones, trabaje 24 horas? Bueno, pues Japón le está apostando justamente a ese futuro. Quiere llenar el país de robots con inteligencia artificial en los próximos años. Y aquí la pregunta es, ¿los robots vienen a ayudarnos o a reemplazarnos? Quédate conmigo porque te cuento más de esta nota y mientras tanto más música con Kungs. Aquí está This Girl en Alfa 91.3. Quédate conmigo porque esta es la estación número 1 de música en inglés de todo Iberoamérica. Son las 5:21.

0: 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Ariana Grande. 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

0: Ahí estuvo Adele con Rolling in the Deep en Alfa 91.3, donde todo nace. 5:31 p.m. y justo te estaba platicando que en Japón tienen un plan para que por ahí del 2040 haya millones de robots con inteligencia artificial que trabajen en hospitales, en fábricas, en logística, en agricultura, hasta en el cuidado de adultos mayores. Y la razón principal es que su población está envejeciendo muy rápido y cada vez hay menos personas para cubrir estos empleos. Ahora, no están buscando que un robot sustituya por completo a una persona, sino que haga los trabajos más pesados, más repetitivos o donde simplemente ya no hay suficiente mano de obra. Y con esto, pues hay un debate enorme, ¿no? Si los robots empiezan a hacer cada vez más tareas, pues ¿qué va a pasar con los empleados? Y hay quienes creen que va a ser una oportunidad para que las personas, pues se dediquen a trabajos mucho más creativos o trabajos menos rutinarios, y otras personas creen que vamos a tener que reinventarnos mucho antes de lo que imaginamos, porque Japón va a ser ciertamente un laboratorio de lo que viene sí o sí para muchísimos países. El futuro va por ahí, con temas de robots, con tema de inteligencia artificial, y hay que estar preparados y hay que anticiparnos y ver cómo podemos buscar ser lo más indispensable posible. Tal cual. Vamos a hacer una pausa. Regresamos cuando son las 5:32 p.m. con recomendaciones buenísimas para estos meses de vacaciones y para lo próximo que viene a la Ciudad de México. Así es que no te muevas. Yo soy Pati Velasco, arroba Pati Velasco Alfa en redes sociales o también a través de alfaenlinea.com, y seguimos aquí en Alfa 91.3, donde todo nace.
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Rolononon de Bruno Mars, I Just Might, de su nuevo disco de Romantic en Alfa 91.3, donde todo nace. Yo soy Patti Velasco, y qué nivel de conciertazos vienen a la Ciudad de México, que es una de las ventajas de vivir aquí, la cantidad y la calidad de conciertos que podemos disfrutar. 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Ahora sí, vámonos con música, Charlie. Aquí están los Killers. Se llama Mr. Brightside. Son las 5 de la tarde con 49. Soy Patti Velasco en Alfa 91.3.

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Freaking Out, Enloqueciendo, Dexter and the Moon Rocks, en Alfa Radio 91.3, donde todo nace.

0: Freaking Out con Dexter and the Moon Rocks. Y ya, por cierto, está la entrevista que tuve con esta banda. Ya la puedes encontrar en alfaenlinea.com y en nuestras redes sociales oficiales Alfa 913 y Patti Velasco Alfa. Ahí está ya toda la entrevista que tuve con el guitarrista de esta banda, Dexter and the Moon Rocks, que por supuesto es una banda que nació aquí, donde todo nace, en Alfa 91.3. 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Ahora sí me voy. Gracias, Charlie, por acompañarme y estar a cargo de la producción y los controles. Más música a continuación. Cris Tenorio a las 8 de la noche y yo regreso de 10 a 12 contigo para cerrar este martes. Soy Patti Velasco en Alfa 91.3, donde todo nace. Adiós.
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2: 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Stupid Song. Estúpida canción. Olivia Rodrigo.